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1: 21 horas, 59 minutos.

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1: 23 horas, un minuto.

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1: 0 horas, 1 minuto.

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1: Una de la madrugada, un minuto.

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1: 2 de la madrugada, 1 minuto.

0: Ay, qué cosa, por Dios.
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2: Julio también casó.
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0: Muy buenas noches. Gracias, un maletín.
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1: 3 de la madrugada.

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1: 4 de la madrugada, un minuto.

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1: Maluma Silvestre. 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
1: ¿Qué pasa contigo?

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1: 5 de la madrugada, 2 minutos.

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2: 6 de la mañana.

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2: 6:31.
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0: 6 de la mañana, 43 minutos.
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0: 6 de la mañana, 56 minutos.
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1: El Centro Mario Molina, South Energy y Corfo presentaron el primer vehículo de carga a hidrógeno verde desarrollado en Chile. La unidad cuenta con 600 kilómetros de autonomía, recarga en 6 minutos y será testeada en operaciones reales por CCU. La familia de la tenista Anita Lizana confirmó que donará a Chile el trofeo obtenido tras ganar el US Open en 1937, hito que la consagró como la primera latinoamericana en conquistar un torneo de Gran Slam individual. El estudio Orgullo Chileno 2026 de Marca Chile e Ipsos reveló que el 71% de los ciudadanos siente orgullo por el país y el 78% por su identidad, destacando especialmente los paisajes naturales, el vino y la fruta local.
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4: 7 de la mañana, 4 minutos.

0: Claro.
1: ¿Cómo es la cosa? A ver cómo está.
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3: Bien.
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0: ¿Qué te pasa, Nato, que andáis tan bajoneado?
1: Ay, compadre Nelson, me caí al lío anoche.
0: ¿Eso te pasa por no medirte?
1: Yo le voy a contar cómo pasó. Anoche salí a tomar con unas cabras reencalladas, buenazas para bailar, eran una maravilla. Paseamos por Tierra Amarilla poniéndole buenos trinques. 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
1: por ahí andaban.

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4: 7 de la mañana, 29 minutos.
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0: 7 de la mañana, 48 minutos.
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2: 7:58

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3: Hola, ¿qué tal? ¿Cómo están? Les saluda María Belén Araya y les doy la bienvenida a este informe de noticias, donde hablaremos del descubrimiento de científicos que detectaron 84 objetos no identificados en el espacio. Hablaremos además que habilitan cupón para regularizar deudas del préstamo solidario. Sabremos de la nueva edición Nuevos Héroes, con foco en 5 macrozonas del país.
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3: Un estudio publicado en la revista Nature Astronomy dio cuenta de 84 objetos no identificados en el espacio. Aún no pueden identificar qué son. El informe es de Javier Vera.
4: Un estudio publicado en la revista Nature Astronomy dio cuenta de un misterioso descubrimiento en el espacio de 84 objetos desconocidos en medio de algunas galaxias cercanas a la Vía Láctea. De acuerdo con lo publicado, los objetos brillantes habían pasado desapercibidos en observaciones de rayos X Chandra de la NASA. ¿Pero qué son? Bueno, hasta el momento no se sabe con claridad, pero pueden ser enanas blancas, es decir, núcleos colapsados y extremadamente densos que dejan las estrellas. El astrónomo del Parque de la Ciencia, Jaime Gianelloni, nos cuenta más al respecto.
5: Entonces, como todavía estaba en la decodificación de datos, los científicos denominaron como fuentes hipersuaves en esa longitud de onda, que me refiero a rayos X, porque aparecen principalmente en las imágenes tomadas en ese espectro de muy baja energía y prácticamente desaparecen cuando se observan energías mayores.
4: Uno de los detalles más grandes de identificación de estos objetos, denominados hipersuaves, es que sus rayos X transportan poca energía, y por eso el detector de rayos X Chandra no los habría detectado. Además, según los científicos, esta es la punta del iceberg, ya que es posible identificar a los más brillantes, pero otros pueden seguir ocultos en las profundidades.
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3: Rosenbauer, empresa austriaca especializada en vehículos y tecnología para el cuerpo de bomberos, abrió en Pudahuel su primera operación directa en Latinoamérica. Esto permitirá que los bomberos de todas las regiones de Chile podrán reparar y adaptar sus carros en el país por primera vez. Sobre esto nos cuenta más José Ferrada.
6: La empresa austriaca Rosenbauer, especializada en vehículos y tecnología para cuerpos de bomberos, inaugurará durante septiembre su primera oficina y taller propio en Chile. Eduardo Viveros, gerente general de Rosenbauer Chile, explicó que la apertura responde a la importancia estratégica del país para la compañía.
7: Rosenbauer inaugura en Pudahuel su primera oficina y taller propio en América Latina, con una inversión superior a $3.5 millones. No se trata solo de abrir una oficina, se trata de que por primera vez Bomberos de Chile contará con el respaldo directo del fabricante. Servicio técnico especializado, mantención, capacitación, repuestos, asesoría y soporte permanente en Chile. Pero el verdadero cambio va más allá. Rosenbauer llega para trabajar junto a los bomberos, conocer su realidad, desarrollar soluciones adaptadas a sus necesidades y acompañarlos durante la vida útil de sus unidades.
6: Hasta ahora, cuando un carro bomba se dañaba o necesitaba una adaptación especial, muchas compañías de bomberos debían enviarlo fuera de Chile, con meses de espera y altos costos, mientras el vehículo quedaba fuera de servicio. Con la abertura de este nuevo taller, bomberos de todas las regiones de Chile podrán reparar y adaptar sus carros sin enviarlos al extranjero. Las nuevas instalaciones estarán ubicadas en Pudahuel y contarán con un centro de servicio técnico y postventa. La operación permitirá trabajar directamente con municipios, gobiernos regionales y cuerpos de bomberos buscando reducir intermediarios y acelerar los tiempos de respuesta.
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3: El nuevo sistema de transporte mayor iniciará sus operaciones en octubre en Puerto Natales. La flota contará con 9 buses nuevos y una tarifa general de $500 para mejorar la conectividad.
1: la región del Ñuble.
3: La producción de harina de primera en Chillán y la región acumuló una caída interanual de 11,8% en 2026, según el INE, aunque autoridades proyectan mejoras ante planes de expansión en molinos locales.

0: Los deudores de los préstamos solidarios de 2020 y 2021 ya pueden obtener en el sitio del SII el cupón necesario para regularizar sus obligaciones. Desde el 22 de septiembre podrán suscribir convenios de pago con la Tesorería General de la República. Aury Morales nos cuenta más.
1: Hola, ¿cómo están? Así es, el Servicio de Impuestos Internos habilitó el cupón de pago para quienes mantienen deudas correspondientes a los préstamos solidarios entregados durante 2020 y 2021. La alternativa está dirigida especialmente a quienes actualmente no cuentan con recursos para regularizar inmediatamente los montos pendientes. Para acceder al beneficio, las personas deberán ingresar al sitio web del SII y presentar la declaración de renta correspondiente a cada año en que mantienen una deuda. El sistema permitirá realizar la declaración sin pago y posteriormente generará el cupón o giro respectivo. Con este documento, los contribuyentes podrán suscribir desde el martes 22 de septiembre un convenio de pago con la Tesorería General de la República. El SII también dispondrá de orientación y un paso a paso para realizar el procedimiento de manera electrónica. Cerca de 900.000 personas deberán reintegrar cuotas que quedaron pendientes por no presentar sus declaraciones de impuestos en uno o más periodos. El plazo establecido para regularizar estas situaciones se extenderá hasta el próximo 30 de noviembre.
0: El concurso Nuevos Héroes abrió las postulaciones para su 17ª edición iniciativa, que busca reconocer a quienes transforman positivamente sus comunidades de manera desinteresada en todo Chile. Ornella Mellado nos cuenta sobre esto en el siguiente informe.
2: Ya comenzó el proceso de postulación para una nueva edición del concurso Nuevos Héroes, iniciativa que cumple 17 años visibilizando a personas que de forma anónima y desinteresada generan un impacto positivo en sus comunidades a través de diversos proyectos sociales y ciudadanos. Las inscripciones estarán abiertas hasta el próximo 16 de octubre a través del sitio web oficial nuevosheroes.cl. Quienes resulten postulados serán evaluados por un jurado compuesto por autoridades, líderes de opinión y ganadores de ediciones anteriores del certamen. La convocatoria destaca por su carácter descentralizado, seleccionando a 5 finalistas representativos de distintas macrozonas del país. En el norte, desde Arica y Parinacota hasta Coquimbo, en la quinta región Valparaíso, en la región metropolitana, en el centro sur O'Higgins y Biobío, y Austral, la Araucanía a Magallanes. El concurso ha premiado a destacados agentes de cambio, entre ellos el fotógrafo antofagastino Glenn Arcos en 2025 por su proyecto Estación Fotógrafos de Cerro, así como a defensores comunitarios y ambientales como Javier Cabello, conocido como el Dr. Pudú.

0: Efectivos de la Armada de Chile, la Marina de Guerra del Perú y las Fuerzas Armadas de Estados Unidos iniciaron un ejercicio conjunto de simulación de rescate y asistencia humanitaria para hacer frente a posibles catástrofes climáticas provocadas por el fenómeno del Niño. Saludamos a Auri Morales, quien nos da cuenta de esto. Auri, ¿cómo estás?
1: Hola, ¿cómo están? Así es, unidades operativas de la Armada de Chile, la Marina de Guerra del Perú y las Fuerzas Armadas de Estados Unidos, junto a Fuerzas Armadas de la región, como Colombia y Argentina, ejecutaron una simulación de rescate y asistencia humanitaria diseñada para hacer frente a catástrofes provocadas por el fenómeno climático del Niño. El capitán de la Infantería Marina, ARC, entrega más detalles.
2: Demasiado importante la integración entre todos los países en virtud que cualquier momento se requiera la atención de un inminente desastre. Es así como nuestro país y todos deberíamos estar mancomunados para el apoyo de toda la población.
1: La maniobra movilizó cerca de 300 efectivos de las tres ramas navales con entidades de protección civil y de salud pública, entre las que destacaron el Instituto Nacional de Defensa Civil y la Dirección de Redes Integradas de Salud de Lima Norte. Durante la jornada, los equipos ensayaron la instalación de puestos de mando unificados, protocolos de búsqueda y salvamento anfibio y rutas de evacuación aeromédicas. El ejercicio permitió estandarizar los lenguajes operativos y probar la capacidad de respuesta rápida de los medios navales, optimizando la distribución de ayuda y el soporte logístico. Además de los contingentes de Chile, Perú y Estados Unidos, el marco global de las operaciones navales convocó despliegues de unidades de apoyo logístico y embarcaciones fluviales de la región. Tras la finalización del simulacro, las jefaturas militares de los países participantes resaltaron el alto nivel de interoperabilidad alcanzado, remarcando que la cooperación transfronteriza y la acción combinada entre las Fuerzas Armadas y los organismos civiles serán sumamente importantes para trabajar durante catástrofes climáticas.

0: Gracias.
1: Un grupo de investigadores chilenos de la Universidad de Chile descubrieron una forma de frenar el cáncer de ovario. ¿Cuál es esta? El informe es de Constanza Zambrano.
2: El cáncer de ovario es la neoplasia ginecológica más letal a nivel mundial. En 2020 se posicionó como la más diagnosticada, afectando a 314.000 mujeres y como el octavo cáncer con la mortalidad más alta, con 277.000 muertes. En base a esta estadística, un equipo investigador de la Universidad de Chile identificó una nueva forma de combatir la enfermedad utilizando microRNAs, que son pequeñas moléculas naturales del cuerpo que pueden actuar como frenos celulares, junto a metformina, un medicamento comúnmente utilizado para la diabetes, y descubrieron que, con esa mezcla específica, las células del cáncer de ovario perdían su capacidad de multiplicarse, migrar o de invadir otros tejidos. La doctora Carmen Romero, profesora titular del Departamento de Obstetricia y Ginecología y del Departamento de Bioquímica y Biología Molecular de la Universidad de Chile, nos explica más detalles de la investigación.
3: Desde la investigación buscamos entender qué ocurre dentro de estas células y encontrar nuevas formas de actuar sobre ellas. En estudios anteriores hemos trabajado con unas pequeñas moléculas llamadas microRN o microRNA no codificantes, que están presentes naturalmente en nuestras células y ayudan a regular su funcionamiento. Particularmente, estudiamos dos de ellas, llamado microRNA 145 y el microRNA 23, cuyos niveles se encuentran disminuidos en el cáncer de ovario.
2: Otro punto importante que recalcan los investigadores es que al llevar la terapia a modelos 3D, descubrieron que en algunos tumores el tratamiento logró reducir su tamaño, mientras que en otros ambientes le otorgó un escudo de resistencia natural frente a la terapia. En ese sentido, el descubrimiento demostró por qué muchos medicamentos fallan en pacientes a pesar de funcionar en el laboratorio. Así que están desarrollando sistemas de transporte microscópicos para asegurar que, en el futuro, las terapias que sean dirigidas superen dichas barreras y sean efectivas para pacientes con cáncer de ovario.
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1: Investigadores de la Universidad Autónoma en Talca desarrollaron con apoyo de FIA un bioinsumo a base de aceite de semillas de uva ozonizado para combatir la pudrición gris y proteger las cerezas en post cosecha.
0: La región de Magallanes.
1: El costo de los áridos para el vertedero comunal aumentó un 47% sobre el presupuesto previsto en Punta Arenas. Desde la municipalidad temen que esta alza impacte las tarifas de derechos de aseo.
0: La región del Ñuble.
1: Ciclistas y la comunidad refuerzan el cuidado de los bosques en Coelemu tras detectar descargas ilegales de escombros cerca de pistas deportivas, promoviendo la protección ambiental y la convivencia responsable junto a la empresa Arauco.

0: Y pasamos a hablar de magazine y tendencias, porque si estás buscando algo nuevo para ver durante estos días, Prime Video suma dos estrenos que apuntan a públicos completamente diferentes. Una serie de suspenso con fuerte presencia chilena y una película romántica protagonizada por la española Esther Espósito, que nació de un fenómeno literario. Partamos con Catedrales, adaptación de la novela de la escritora argentina Claudia Piñeiro. La producción realizada entre Chile, Argentina y Uruguay mezcla drama familiar, crimen y suspenso a partir del asesinato de Ana, la hija menor de una familia profundamente religiosa. La historia viaja entre 1986 y 2018 para mostrar qué ocurrió antes del asesinato y cómo, más de tres décadas después, el caso continúa afectando a la familia Sarda. Amparo Noguera y Octavia Bernasconi hablaron sobre esta producción.
1: Y evitar la reflexión, no, porque hay un camino que ya está trazado, que uno no puede romper, ¿no? Y eso hace que tú no pienses más y te transforma en una persona ciega y violenta, autoritaria.
2: Creo que esa magia como de la que yo te hablo está en la serie. Creo que, bueno, es un thriller, entonces te tiene ahí metida todo el rato. Hay un elenco tremendo.
3: ¿Cómo fue trabajar con Alfredo Castro?
2: Precioso, precioso, con el Alfredo, con la Pali García, con la Amparo.
0: Y cambiando completamente de género, otro título que está dando que hablar es Enfrentados Marfil, película basada en la novela de Mercedes Roni, protagonizada por Esther Espósito y Hugo Diego García. La historia sigue a Marfil Cortés, una joven heredera que es secuestrada mientras corre por Central Park en Nueva York. Después de ser liberada, su padre decide contratar a Sebastián Moore como guardaespaldas para protegerla. Esther Espósito destacó el desafío de interpretar a un personaje fuerte y decidido, pero que también descubre una faceta más vulnerable.
4: Al final fue como fácil conectar con la historia porque es un romance clásico, ¿no? Y nada, con muchas ganas porque tampoco había hecho nunca una historia, una película de amor. ¿Hay dulzura en Marfil? Sí, ¿no?
5: Sí, cuando se abre.
4: Sí.
5: Pero tiene que
4: cumplir. Sí, es
5: primero.
4: Dura, pero sí es verdad que tiene dulzura. Bueno, creo que yo también la tengo. Y a lo mejor sí, en mis personajes no lo había explorado tanto, pero Marfil salió solo, o sea, no lo pensé, fíjate lo de la dulzura.
0: Dos propuestas muy distintas para el streaming: Catedrales para quienes buscan misterio y drama familiar, y Enfrentados Marfil para quienes prefieren romance, tensión y adaptaciones literarias. Ambos largometrajes ya se encuentran disponibles en Prime Video.
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0: Con una inversión sobre los 230 millones de pesos del Mimbu, se inauguró una nueva plaza comunitaria en el sector Lolcura de Maullín, beneficiando a unas 50 familias locales con la recuperación integral de este espacio público. Y hasta acá dejamos el resumen informativo. Nos volvemos a encontrar en una próxima edición. Que estén muy bien.
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4: 8:33 a.m.
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Ahora sí, muy buenos días, 8 de la mañana con 34 minutos de este 21 de septiembre de 2026. Estamos arrancando este trajinando la mañana de Candelaria Radio post celebraciones del 18 de septiembre de Fiestas Patrias. Hoy es el Día del Trabajador Radial, señores. Un gran abrazo para todos mis colegas, para todos quienes estamos aquí a esta hora en Candelaria Radio. Estamos partiendo el día celebrando el Día del Trabajador Radial, que se conmemora cada 21 de septiembre para reconocer la labor de locutores, operadores, periodistas, técnicos que dan vida a las emisoras en el país. La fecha se instaura en 1942 bajo el gobierno del presidente Juan Antonio Ríos y se oficializa el 16 de septiembre de 1991. El presidente Patricio Elwin firmó el decreto número 259 que oficializó el Día Nacional del Trabajador de la Radiodifusión Sonora. Así que un saludo para todos los, para todos nuestros colegas, para todas las radios también que están celebrando este Día del Trabajador Radial, y lo celebramos trabajando, haciendo radio, porque esa es la mejor forma de honrar el legado, ¿no? De honrar nuestro trabajo, que es haciendo lo que más nos gusta. Lo hacemos también saludando a nuestros auditores, quienes son parte importante de Candelaria Radio, en el 106.7 FM de Copiapó y Tierra Amarilla. También estamos en el 104.1 FM de Los Loros y el Valle de Copiapó, 89.1 FM de Caldera y de Bahía Inglesa. Por internet también nos escuchan en fmcandelaria.cl y en el WhatsApp Candelaria Radio también nos pueden escribir al más 569-8454-5644. Es el Día del Trabajador Radial que lo celebramos aquí en Candelaria Radio haciendo lo que más nos gusta, trabajar, hacer radio.

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1: 8 de la mañana, 40 minutos.
2: Y en este Día del Trabajador Radial no podía faltar, por supuesto, que revisáramos el pronóstico del tiempo. Para hoy, lunes 21 de septiembre, también día que comienza la primavera, les contamos el pronóstico del tiempo desde la zona norte de nuestra región. En este caso vamos a comenzar por El Salvador, que el día de hoy tiene una temperatura máxima de 26 grados. La mañana se presenta con nubosidad parcial. Por la tarde, cielos completamente despejados, situación que se mantendrá durante la noche. Cielos completamente despejados. Máxima 26 grados para El Salvador.

Nos vamos a Chañaral ahora para contarles que en Chañaral el día de hoy la temperatura máxima será de 17 grados. La mañana se presenta con cielos nublados, ya por la tarde esta situación se mantendrá, aunque según el icono que nos presenta la Dirección Meteorológica de Chile, aparecerán algunos rayos de sol entre medio, muy tenue. Situación que por la noche volverá a estar todo cubierto de nubes. La máxima para hoy, 17 grados.

En Caldera, para el día de hoy, les contamos que vamos a tener cielos nublados en la mañana, cielos cubiertos con máximas de 18 grados. Por la tarde, cielos nublados, esto continuará, habrá leves apariciones del sol, pero mayormente nublado. En la noche, cielos cubiertos, máxima 18 grados.

Nos vamos a Huasco ahora para contarles rápidamente que en Huasco el día de hoy, lunes 21, máxima de 20 grados, ahí sí, máxima de 20 grados. La mañana se presenta con cielos nublados, variando a nubosidad parcial. Por la tarde, despejado con viento entre 25 y 40 kilómetros por hora. En la noche, cielos completamente despejados, variando a nublado. La máxima para el día de hoy es de 20 grados.

Llegamos al extremo sur de la región de Atacama, que indica que para el día de hoy, lunes 21, tendrá una temperatura máxima de 20. La mañana se presenta con cielos con nubosidad parcial. Por la tarde, cielos completamente despejados. Y en la noche, despejado, máxima 26 grados para Vallenar. Freirina para el día de hoy presenta una temperatura máxima de 24 grados. La mañana se presenta con nubosidad parcial. Por la tarde, cielos completamente despejados. En la noche, cielos despejados, máxima 24 grados para Freirina. Y llegamos hasta Copiapó, la capital regional, que a esta hora presenta una temperatura de 13,5 grados. Viento del suroeste a 6,1 kilómetros por hora y la sensación térmica de 13,5 grados. Humedad del 82%. Para el día de hoy se espera una máxima de 26 grados con una mañana con nubosidad parcial. Por la tarde, cielos completamente despejados. En la noche, cielos despejados, máxima 26 grados. Este fue el pronóstico que nos entrega la Dirección Meteorológica de Chile.

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1: 8 de la mañana, 49 minutos.
2: Ocho de la mañana con 49 minutos de este día 21 de septiembre, Día del Trabajador Radial. Ya lo hemos contado justamente al inicio de nuestro programa, pero lo vamos a reiterar. Hoy es el Día del Trabajador Radial, que se celebra cada 21 de septiembre para reconocer la labor de locutores, periodistas, operadores y técnicos que dan vida a las radioemisoras. No se debe confundir con el Día Nacional del Locutor, que esa es otra celebración. La evolución legal, bueno, instituido en 1942 como el Día de la Radio, bajo el gobierno de Juan Antonio Ríos, fue oficializado en 1991 por el presidente Patricio Aylwin mediante el Decreto Supremo número 259. Como el Día, bajo el gobierno de Juan Antonio Ríos, fue oficializado en 1991 por el presidente Patricio Aylwin mediante el Decreto Supremo número 259.

recordará la famosa red Archie, que era básicamente que por sorteo alguna emisora tenía que quedar a cargo, digamos, todo el resto se silenciaba transmisiones y solamente quedaba una, que era la que emitía habitualmente la red Archie, que daba música y boletines noticiosos en caso de cualquier cosa. Quedaba de turno, básicamente, ¿no? No obstante, desde el año 2000, la ARCHI, la Asociación de Radiodifusores de Chile, delegó esta medida a criterio de cada estación, por lo que actualmente la mayoría mantiene su programación habitual. Claro, esto también pasa por lamentablemente la proliferación, ¿no?, de emisoras piratas. ¿Qué pasa? La emisora, al cortar sus emisiones, claro, las emisoras en ese minuto, cuando empezaron a cortar sus emisiones en la década del 2000, salieron las emisoras piratas y básicamente se tomaban los diales, ¿no?, de las radios legalizadas correctamente. Claro, y después era todo un tema volver a recuperar el dial. Entonces, claro, obviamente por eso se dejó hacer esto de la red Archie, se dejó de que las emisoras dejaran de cortar sus emisiones. Entiendo que en algunas ciudades del país todavía hay algunas emisoras que cortan sus emisiones, pero es bastante extraño, ¿no? No es algo habitual, digamos, hasta donde yo tengo entendido. Por ahí alguien me puede corroborar si pasa lo mismo en otras partes, ¿no? No, pero hoy día es el Día del Trabajador Radial y queremos contárselos, por supuesto, también con mucho cariño a nuestros auditores. Bien, contarles que también pasaron otras cosas un día como hoy. Y vamos a partir con otra efeméride nacional y que es muy contingente a lo que estamos viviendo hoy en día. Nos vamos a ir a un 21 de septiembre, pero del año 1843. Porque ese día Chile toma posesión del Estrecho de Magallanes. Un 21 de septiembre de 1843, la expedición chilena a bordo de la goleta Ancud, comandada por el capitán John William Wilson, Juan Guillermos, fondea en Puerto Hambre y toma posesión soberana del Estrecho de Magallanes a nombre de la República de Chile. Días después, la tripulación fundaría en ese mismo lugar el Fuerte Bulnes. Así que, más que nunca, hoy decimos Magallanes 100% chileno. Sí, fue en 1843 cuando tomamos posesión de este Estrecho de Magallanes. Así que importante decirlo con fuerza y con claridad, ¿eh? Sobre todo en estos tiempos convulsos que vivimos, donde por ahí los vecinos, ¿no? No vamos a meter a todos los argentinos en esto, obviamente, pero por ahí algunos políticos argentinos quieren dudar de esto y obviamente la historia ni los tratados le favorece. Así que eso es importante decir. ¿Qué pasaba también un día como hoy, 21 de septiembre de 1937? Se publicaba El Hobbit. La editorial británica George Allen and Unwin publica por primera vez la novela de El Hobbit, escrita por J.R.R. Tolkien. La obra de fantasía épica tuvo un éxito crítico e inmediato, sirviendo como preludio fundamental para la trilogía de El Señor de los Anillos. Nos vamos al 21 de septiembre de 1934. Nace en Montreal, Canadá, el influyente poeta, novelista y cantautor Leonard Cohen, conocido por sus profundas letras poéticas y su voz grave de barítono. Le legó clásicos de la música universal como Hallelujah, Susan y Bird on the Wire. Les recomiendo mucho de Leonard Cohen escuchar Aleluya, esa versión esa canción es muy muy bonita, ¿eh? Se las recomiendo mucho. Vámonos al 21 de septiembre de 1947, donde nace en Portland, Maine, el escritor estadounidense Stephen King, ampliamente considerado el rey del terror. Con más de 60 novelas publicadas y decenas de adaptaciones cinematográficas de culto como El Resplandor, Carrie, E.T., es una de las figuras literarias contemporáneas más vendidas de la historia. Y también hoy día es el Día Internacional de la Paz. Tremendo, ¿no? Hoy día es el Día Internacional de la Paz, establecido por la Asamblea General de las Naciones Unidas en 1981.

0: Y fijado en esta fecha, a partir del año 2001, este día promueve los ideales de paz, la cesación del fuego y la no violencia a nivel global. Algo que por ahí nuestros líderes mundiales, ¿no? Digamos, los de los países importantes han ido olvidando, ¿no? Estaría bueno que por ahí recordaran que hoy es el Día Internacional de la Paz. 8:56, nos vamos, no nos vamos nada a la música, nos vamos a las noticias, informa Radios Regionales.
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2: El Centro Mario Molina, South Energy y Corfo presentaron el primer vehículo de carga a hidrógeno verde desarrollado en Chile. La unidad cuenta con 600 kilómetros de autonomía, recarga en 6 minutos y será testeada en operaciones reales por CCU. La familia de la tenista Anita Lizana confirmó que donará a Chile el trofeo obtenido tras ganar el US Open en 1937, hito que la consagró como la primera latinoamericana en conquistar un torneo de Gran Slam individual. El estudio Orgullo Chileno 2026 de Marca Chile e Ipsos reveló que el 71% de los ciudadanos siente orgullo por el país y el 78% por su identidad, destacando especialmente los paisajes naturales, el vino y la fruta local.
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10: 9 de la mañana, 1 minuto.

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2: 9:06 a.m.

Este es el radar de tránsito Candelaria a esta hora para contarles cómo están las calles del centro de Copiapó en esta mañana de día lunes 21 de septiembre. Bien, de momento contarles que las calles en general no presentan mayores problemas, solamente un sector puntual que vamos a pasar a revisar, que es el acceso por Ruta 30 a la altura de la bifurcación. Esto comienza en el acceso Ruta 30, cruza, digamos, toda esta bifurcación hasta llegar a la entrada a Copayapu. Luego conecta con Colipí y de Colipí llega hasta Manuel Rodríguez. Todo este sector presenta una velocidad media de 9 kilómetros por hora. Tenemos también a esta hora Chacabuco, la calle Chañarcillo, que presenta a esta hora tráfico denso desde calle Maipú y llegando hasta calle Salas, casi a la altura de la rotonda. Y esto tiene que ver, según indica el radar y puntualmente alertas de los usuarios de la aplicación Waze, con un carril bloqueado a la altura de Vallejo. Esto es en Chañarcillo, casi llegando a la esquina con Vallejo, indica carril cerrado en este sector, por ende, por ese motivo es el tráfico denso a esta hora. Tenemos también algunos tráficos moderados, como la situación de calle Salas, entre Copayapu y llegando hasta José Miguel Infante. Tráfico moderado, velocidad media de 9 kilómetros. 9 kilómetros por hora, obviamente. Y tenemos aquí en calle Atacama también tráfico moderado entre las calles. Tenemos esta calle. Esta calle debería ser, esta no es Yumbel, esta es Hierbas Buenas, claro que sí, esta es Hierbas Buenas. Entre Hierbas Buenas y llegando hasta Vallejo, indica tráfico moderado en calle Atacama con una velocidad media de 10 kilómetros por hora. Copayapu a esta hora presenta tráfico moderado entre la Alameda Mata y llegando hasta Chacabuco. Velocidad media de 26 kilómetros por hora. Circunvalación a esta hora se ve completamente despejado. Es la información que a esta hora nos entrega el radar de tránsito Candelaria.

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0: Son las 9 de la mañana con 13 minutos, con 14 minutos en este minuto, acaba de caer el minutero. Vamos a revisar a esta hora las principales informaciones nacionales en titulares. Dice lo siguiente: Valparaíso como sede del Tratado de Alta Mar, la apuesta de Chile y la competencia con Bélgica y China. En enero se determinará la ciudad que lo albergará. Fiscal de Antofagasta advierte que narcotráfico busca puertos chilenos para expandirse. Hay menos niveles de alerta. Advierte sobre efectos del proyecto de corredor bioceánico. Renta corta en Chile. ¿Cuánto puede ganar un propietario y dónde están las zonas con mayor demanda? Derecha alemana vaticina la caída de Merz tras elecciones y se reivindica como partido del pueblo. Kast aterriza en Nueva York, las expectativas de su debut en la ONU y la agenda del día, seguridad y economía son acentos que esperan en la comitiva. Soldado conscripto muere durante servicios de guardia en un regimiento, habría atentado contra su vida. Fallece a los 27 años Presley Gerber, hijo de la modelo estadounidense Cindy Crawford. Fiscalía apunta a eventual accidente por muerte de niño. La malla habría estado rota. Investigación busca establecer si la protección tenía fallas. En el plano internacional, China oficializa el viaje de Xi Jinping a Estados Unidos para reunirse con Donald Trump. Estará en el país entre el 23 y 25 de septiembre. Sin expulsión o procesos paralizados, ¿qué pasó con las figuras pasadas a tribunales supremos por apoyar a Kast? Gremios celebran breves y positivas fiestas patrias. Coquimbo, Valparaíso y O'Higgins lideraron el flujo turístico. Caso Fodich, los chats con el supuesto móvil y las presiones entre imputados dan cuenta de sospechas de los indagados sobre ex fiscal. Del anuncio de Boric a los malos resultados, el año y medio de la carrera de Bachelet a la ONU. Recordemos que Bachelet, la ex presidenta, se bajó de la carrera por ser la secretaria general de la ONU. Capturan a 6 sujetos por robos en La Pampilla y recuperan 88 celulares. Todos los aprehendidos son de nacionalidad peruana. Refuerzo militar de Estados Unidos en archipiélago del Pacífico despierta temores de guerra. Son las informaciones que a esta hora les contábamos aquí en Candelaria Radio, informaciones nacionales e internacionales. Y en el mundo de los deportes, bueno, las reacciones por la dura derrota de Chile ante España en la Davis y la sincera frase de un jugador hispano. El equipo de Nicolás Massú fue eliminado de la Copa Davis por España. Bueno, la verdad que España tiene pedazos de jugadores, no hay nada que reprochar. Es difícil ganarle a España, no es fácil, es un dolor de cabeza ganarle a España. Entonces, muy bien lo que hizo, independiente de todo, el equipo de Copa Davis. 9 de la mañana con 17 minutos.
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1: Ahora sí, comenzamos a revisar informaciones locales aquí en Candelaria Radio. Son las 9 de la mañana con 21 minutos aquí en Trajinando la Mañana. No vamos a comenzar sin antes recordarles que nuestro WhatsApp Candelaria está operativo para todos ustedes, el más 569-84-54-56-44, más 569-84-54-56-44, para que por supuesto nos escriban a esta hora. Claro, aquí tenemos un saludo por el Día del Trabajador Radial. Nos escriben desde, nos escriben desde la Oficina de Integración Comunitaria de la Subcomisaría de Carabineros de Pedro León Gallo. Dice, en este día queremos reconocer y saludar con especial afecto a todos quienes desde la radio realizan una gran labor de comunicación, información y compañía, llegando cada día a miles de hogares y personas. Su voz conecta, informa, orienta y acompaña. A través de las ondas radiales logran acercar a las comunidades, transmitir sus inquietudes, compartir sus historias y mantener unidos a quienes forman parte de nuestra sociedad. La labor de un trabajador radial va mucho más allá de comunicar una noticia, es construir puentes, generar cercanía y ser parte de la vida cotidiana de nuestra comunidad. Gracias por su compromiso y profesionalismo y vocación de comunicar. Feliz Día del Trabajador Radial, que sigan siendo esa voz que une, informa y acompaña a nuestra comunidad. Atentamente, dice acá, Oficina de Integración Comunitaria, Subcomisaría de Carabineros de Pedro León Gallo, trabajando por la seguridad, por la comunidad, por su seguridad. Muchas gracias a los amigos, ¿no?, de la Subcomisaría de Carabineros de Pedro León Gallo. Siempre nos mandan información, siempre nos escriben. Hoy nos mandan estos lindos saludos a todo el personal de Candelaria Radio. La verdad es que estamos orgullosos, ¿no?, de ser la radio de Tierra Amarilla y de, por supuesto, estar acompañándoles en este Día del Trabajador Radial. Y bonito, bonito el saludo, y sin lugar a dudas lo vamos aquí a guardar en nuestros corazones y por supuesto aquí en los archivos de la radio para tenerlo. Así que muchas gracias a los amigos de la Subcomisaría de Carabineros de Pedro León Gallo, que insisto, siempre nos mandan información, siempre nos entregan buena data para contarles también a nuestros auditores, ¿no? Ellos tienen obviamente información también del punto de vista de lo que pasa a nivel de la seguridad, las calles, etcétera. Siempre estamos compartiendo todo lo que nos mandan de la Subcomisaría de Carabineros, de Pedro León Gallo. Y claro, a propósito de efemérides, hoy día cuando hicimos las efemérides, claro, ¿qué pasa? Nosotros hacemos un resumen de todas las efemérides a nivel nacional y mundial. Y claro, por ahí de repente el sistema se olvida de efemérides muy importantes, como es, por ejemplo, la fundación del puerto de Caldera, un día como hoy, 21 de septiembre. Cortés, Salaquet y Naveas recuerdan el 21 de septiembre de 1850 la fundación del puerto de Caldera. Claro, aunque la bahía de Caldera tiene una ocupación desde los albores de la historia de Atacama y que el decreto que dispuso la fundación del puerto fue dictado el 26 de noviembre de 1849. Durante el gobierno del presidente Manuel Bulnes, es el 21 de septiembre de 1850 la fecha que adquiere especial significación, pues corresponde al decreto que autorizó la creación y ubicación de una población en el recientemente habilitado puerto de Caldera. Esta disposición significó además el traslado de los vecinos del antiguo puerto de Copiapó, conocido actualmente como Puerto Viejo, hacia el nuevo asentamiento. La creación de Caldera estuvo estrechamente vinculada al desarrollo de la actividad minera en Atacama y a la necesidad de contar con un puerto adecuado para el embarque de minerales hacia el extranjero. Esta iniciativa fue impulsada por un grupo de accionistas y propietarios vinculados al ferrocarril de Caldera a Copiapó, cuya construcción y puesta en funcionamiento durante 1850 transformó profundamente las comunicaciones y el comercio en la región. Ante esta situación, un grupo de vecinos inició conversaciones con las autoridades y con la Junta de Minería con el propósito de establecer una municipalidad en el naciente puerto. El propio vecindario eligió a sus representantes comunales, recayendo la responsabilidad en el primer alcalde, en don José María Asís. Los primeros regidores fueron Federico Walton, José Luis Guzmán, Domingo Herrera, Francisco Robles y Marcelino Moreno. Una vez constituida esta asamblea, se ocupó un edificio que anteriormente había servido como albergue para las guardias civiles. La creación de esta institucionalidad municipal reflejaba el creciente desarrollo que había alcanzado la Villa de la Caldera. Claro, aquí están todos los artículos. Artículo 1, establezcase una población en el mencionado puerto de la Caldera, eligiéndose los terrenos necesarios en la parte más central de él. Autorízase al intendente de Atacama para que haga levantar el respectivo plano de los terrenos en dicha población. Estos sitios serán vendidos a censo redimible del 4% anual, tal luego como el gobierno haya prestado la competente aprobación al plano que se levanta levantar por este decreto. Y el artículo 4, autorícese al mismo intendente para que haga levantar los planos y formar los presupuestos de los edificios fiscales. 9:27, hora de irnos a la tanda comercial y volvemos.
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4: 9:30.
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1: Tengan todos muy buenos días y saludos cordiales desde nuestros estudios centrales aquí en Candelaria Radio. Damos paso a un informativo de tronaduras para el día de hoy. Informativo que, como siempre, llega por cortesía de las empresas mineras de la comuna, quienes nos han hecho llegar el horario de tronaduras de sus respectivas operaciones. Comenzamos este informativo con Sociedad Contractual Minera Atacama-Cosan, que indica que el día de hoy, lunes 21 de septiembre, en el horario matinal de 8 a 8 y media de la mañana, las operaciones principales de Atacama Cosán no realizaron tronaduras de producción. Informa la Gerencia de Operaciones, División Mina, de Sociedad Contractual Minera Atacama Cosán. Vamos ahora con la información que nos envía Sociedad Contractual Minera Carola. Para su operación, Mina Carola se indica que el día de hoy, lunes 21 de septiembre, en el horario matinal de 7 y media a 8 de la mañana, Mina Carola realizó tronadura de producción. Repetimos, reiteramos, hoy Mina Carola realizó tronadura de producción en jornada matinal de 7 y media a 8 de la mañana. Informa el Departamento de Perforación y Tronadura de la Superintendencia de Ingeniería de Sociedad Contractual Minera Carola.

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9 de la mañana con 33 minutos. La acompaña acá del área radio en este Día del Trabajador Radial, lunes 21 de septiembre, también día de la llegada de la primavera, así que todos los que somos alérgicos la vamos a pasar mal. Ay, señor, sí, pues el otro día leí una nota sobre eso, ¿no? De por ahí hay un grupo de especialistas que están pidiendo reemplazar los álamos y los árboles estos que botan esta pelucilla blanca, los plátanos orientales. Sí, pues son árboles que por ahí provocan harta alergia, pero bueno, la verdad a mí me encantan los álamos, la verdad, me gusta mucho el árbol, entonces digo, bueno, igual me haría algo de lástima no tener que reemplazar a esos lindos árboles que son los álamos. Los han visto por ahí, se ve mucho más en el sur, el tema de los álamos de color amarillo, que en realidad son de Australia, son originarios de Australia, son una especie ingresada. Pero la verdad es que son bastante bonitos en su color, con sus flores amarillas. La verdad, muy bonito. Bien, continuamos con informaciones a esta hora. Contarles que se vienen, bueno, lo siguiente. Viento fuerte y olas de hasta 3 metros afectarán el litoral de Atacama entre hoy lunes y martes. Condiciones de viento fuerte y oleaje de hasta 3 metros se esperan durante las próximas horas en el litoral de la región de Atacama, principalmente en los sectores de Caldera y Huasco. De acuerdo con el aviso emitido por la Capitanía de Puerto de Caldera, el fenómeno comenzará durante la madrugada de este lunes 21 de septiembre y estará asociado a viento de componente sur-suroeste, que podría registrar rachas de hasta 40 nudos en el área oceánica. En el caso de Caldera, para este lunes se pronostican vientos de entre 25 a 35 nudos, alcanzando ocasionalmente los 40 nudos. Junto con ello se espera marejada gruesa con olas de entre 2 a 13 metros, producto del mar de fondo del suroeste. Mientras que al interior de la bahía las condiciones fluctuarían entre rizada y marejería. Las condiciones marítimas, bien digo, continuarán durante el martes 22 y tendrán incidencia en el sector comprendido entre Huasco y Los Vilos. Para esa jornada se anticipan vientos sur-suroeste de entre 20 y 30 nudos, con rachas, bien digo, de hasta 40 nudos, además de olas de entre 2 y 3 metros en el área oceánica. El aviso de la autoridad marítima considera una vigencia general desde las 5 de la mañana del lunes 21 hasta las 13 horas del martes 22 de septiembre y responde a condiciones meteorológicas asociadas a un margen anticiclónico. Finalmente, la autoridad marítima recomendó mantener una vigilancia permanente de las condiciones meteorológicas y permanecer atentos a eventuales modificaciones del pronóstico. Así que importante mantenerse informado y, por supuesto, atento a cómo va cambiando el clima, lógicamente, durante las próximas horas y días. 9:36, Rudy La Scala nos canta Libre.

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9 de la mañana con 44 minutos. Le acompaña Candelaria Radio, la radio que está más cerca de ti. Hasta ahora continuamos revisando informaciones aquí en la 106.7 FM y su red territorial de emisoras. Contarles que 3 detenidos tras riña en Copiapó que dejó a un hombre, en este caso, lesionado. 13 personas por carabineros tras una riña registrada durante la madrugada del sábado en Copiapó. Hecho que dejó a un hombre de 42 años con lesiones en la cabeza y que habría involucrado el uso de una botella de vidrio y una pistola de aire comprimido. El procedimiento se inició luego de que el personal de carabineros que se encontraba en servicio en la garita del Hospital Regional de Copiapó fuera alertado por funcionarios de salud sobre el ingreso de la víctima al recinto asistencial. De acuerdo con los antecedentes recopilados por la policía y registros audiovisuales proporcionados por un familiar del afectado, el hombre habría sido agredido por dos sujetos, quienes presuntamente lo golpearon en reiteradas ocasiones con una botella de vidrio. Durante el altercado también habría sido utilizada un arma tipo pistola de aire comprimido. A partir de las diligencias realizadas, carabineros detuvo en el recinto asistencial a dos hombres de 30 años quienes mantenían vestimentas coincidentes con las observadas en los registros audiovisuales y presentaban restos de sangre en sus manos y pies. Posteriormente, el personal policial concretó la detención de un tercer involucrado en el hecho. En el marco del procedimiento también fue recuperada el arma presuntamente utilizada durante el altercado. Se trata de una pistola de aire comprimido marca Umarex calibre .50, modelo T4E TP50 Gen 2, la cual, según antecedentes entregados, no se encuentra sujeta a la ley de armas. El procedimiento fue administrado por el oficial de ronda y se mantienen a la espera de las instrucciones del Ministerio Público respecto de la situación procesal de los tres detenidos.

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1: Una empresa familiar chilena inauguró la máquina inyectora de plástico más grande del país tras concretar una millonaria inversión. La maquinaria de última tecnología permitirá elevar la capacidad de producción industrial y optimizar el desarrollo de envases y contenedores locales. La emblemática barra de chocolate chilena Sanenús alcanza una producción mensual superior a 2 millones de unidades, consolidándose no solo como un clásico del consumo nacional, sino también como uno de los recuerdos gastronómicos favoritos elegidos por turistas extranjeros. Tras el fatal incendio en un recinto de Pitrufquén, el MinSal publicó un catastro nacional con todas las residencias de adultos mayores legalmente autorizadas. La plataforma busca transparentar recintos regulados y evitar el uso de establecimientos clandestinos o inseguros.
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10: 10 de la mañana.

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10 de la mañana ya con 4 minutos. Le acompaña Candelaria Radio en este 21 de septiembre, Día del Trabajador Radial y también el comienzo de la primavera. Estamos aquí acompañándoles a través del 106.7 FM y su red territorial de emisoras, revisando las principales informaciones de este día. Remociones en masa, Alto del Carmen recuperó conectividad y Tierra Amarilla mantiene trabajos de despeje. Las precipitaciones registradas durante los últimos días en sectores interiores de la región de Atacama provocaron remociones en masa y activación de quebradas en las comunas de Tierra Amarilla y Alto del Carmen, generando interrupciones en la conectividad de las rutas C33 y C495. En Tierra Amarilla, Senapred Atacama informó sobre una remoción en masa y activación de quebrada en el sector de La Guardia, Río Jorquera. Situación asociada a las precipitaciones registradas en la zona. Producto de este evento, se produjo una interrupción de conectividad de la ruta C33 a la altura del sector La Guardia. Ante esta situación, personal municipal y maquinaria fueron desplegados en el sector de Valle Alto para iniciar labores destinadas al despeje de la ruta, mientras que Senapred Atacama mantiene el monitoreo del evento. En tanto, en la comuna de Alto del Carmen, la emergencia registrada en los sectores de La Fragua y Angostura y La Angostura presentó una evolución no favorable. Las remociones en masa y activaciones de quebradas habrían provocado la interrupción de la ruta C-495 a la altura de los kilómetros 29 y 39 respectivamente. De acuerdo con la actualización entregada por Senapred Atacama durante la mañana de este domingo 20 de septiembre, esto es del día de ayer, la conectividad en dicha ruta fue restablecida. Además, se informó que no se registraron personas lesionadas producto de esta emergencia. En las labores desarrolladas en Alto del Carmen participaron funcionarios municipales y personal de vialidad. Tras la recuperación de la conectividad, Senapred Atacama dio por finalizado el monitoreo de este evento.

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10 de la mañana con 16 minutos. La compañía Candelaria Radio en este Día del Trabajador Radial, por supuesto, en sintonía también de la 106.7 FM, también de la 104.1 FM de Los Loros y el Valle y la 89.1 FM de Caldera y Bahía Inglesa. Nuestra señal principal, la 106.7 FM de Copiapó y Tierra Amarilla. Contarles a esta hora más informaciones. Incendio en Tierra Amarilla deja 8 damnificados y 2 bomberos lesionados. 8 personas damnificadas, 2 bomberos lesionados y 2 inmuebles afectados fue el balance de un incendio estructural registrado durante la noche de este domingo en la población Luis Uribe, comuna de Tierra Amarilla. La emergencia se produjo cerca de las 23 horas del sábado 20 de septiembre en calle Centeno, movilizando en este caso a distintos equipos de respuesta de la comuna y de Copiapó. De acuerdo con los antecedentes proporcionados por el Departamento de Seguridad Pública de la Municipalidad de Tierra Amarilla y recopilados por Senapred Atacama, el fuego afectó a 2 inmuebles ubicados en este sector de la comuna. En ellos funcionan 2 establecimientos comerciales, una vulcanización y una fuente de sodas. Tengo que hacer una pequeña corrección porque dije sábado 20 de septiembre, no, sábado 19 de septiembre. Tras controlar la emergencia y realizar la evaluación correspondiente, se estableció que uno de los inmuebles se presentó daños menores, mientras que la segunda propiedad terminó con daños de mayor consideración. El reporte disponible no entrega detalles adicionales sobre áreas específicas alcanzadas por las llamas ni establece las causas que habrían originado el incendio. Una de las principales consecuencias del siniestro fue que 8 personas resultaron damnificadas. Según la información oficial, todas ellas pudieron trasladarse hasta viviendas de familiares tras la emergencia. Hasta el cierre de la información disponible no se han entregado antecedentes oficiales respecto de las causas que dieron origen al fuego. La magnitud de la emergencia requirió el trabajo conjunto de voluntarios de bomberos de Tierra Amarilla y Copiapó. También participaron funcionarios de carabineros y personal de la Municipalidad de Tierra Amarilla, quienes se desplegaron en el sector durante el desarrollo del procedimiento.

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3: 10:29 a.m.
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5: Tengan todos muy buenos días y saludos cordiales desde nuestros estudios centrales aquí en Candelaria Radio. Damos paso a un informativo de tronaduras para el día de hoy, informativo que, como siempre, llega por cortesía de las empresas mineras de la comuna, quienes nos han hecho llegar el horario de tronaduras de sus respectivas operaciones. Comenzamos este informativo revisando la información que nos envía Sociedad de Punta de Cobre, Sociedad Anónima Pucobre, para sus cuatro operaciones que son Mina Punta de Cobre, Mina Manto de Cobre, Mina Granate y Mina Tránsito. Hoy en Mina Punta de Cobre se realizarán tronaduras de producción en el horario de 13:30 a 14 horas. Repetimos, reiteramos, hoy Mina Punta de Cobre realizará tronadura de producción. Estas tronaduras se realizarán en el horario de 13:30 a 14 horas. En tanto, Mina Manto de Cobre, Mina Granate y Mina Tránsito para el día de hoy no presentan tronadura de producción. Informa a esta hora la Gerencia de Operaciones de Minas de Sociedad Punta de Cobre, Sociedad Anónima, Pucobre. Vamos ahora con la información que nos envía Sociedad Contractual Minera Atacama Cosan, que indica que el día de hoy, lunes 21 de septiembre, en el horario matinal de 8 a 8 y media de la mañana, las operaciones principales de Atacama Cosan no realizaron tronaduras de producción. Informa Sociedad Contractual Minera Atacama Cosan por intermedio de su Gerencia de Operaciones, División Mina. Y cerramos este informativo con Sociedad Contractual Minera Carola. Para su operación, Mina Carola indica que el día de hoy, lunes 21 de septiembre, en jornada matinal de 7:30 a 8 de la mañana, Mina Carola realizó tronadura de producción. Repetimos, reiteramos, hoy Mina Carola realizó tronadura de producción en jornada matinal de 7:30 a 8 de la mañana. Informa el Departamento de Perforación y Tronadura de la Superintendencia de Ingeniería de Sociedad Contractual Minera Carola.

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1: Diez de la mañana con 33 minutos, Candelaria Radio siempre más cerca de ti en todos nuestros diales y por supuesto también a través de fmcandelaria.cl. Antes de continuar con la pauta informativa del día de hoy, contarles que tenemos que hacer una pequeña apreciación. Nosotros dimos una información hace pocos minutos atrás sobre este incendio que ocurrió en Tierra Amarilla. Finalmente, el día en el que ocurrió el incendio fue el día de ayer, domingo 20. Así que las disculpas del caso, domingo 20 fue esta noticia, que ahí por supuesto hacemos la respectiva corrección, claro que sí. Pasa que la información venía con la información sábado 20, no, era domingo 20. Así que ahí estamos entonces y continuamos entonces navegando por el mundo de las noticias aquí en Candelaria Radio. Recuerden nuestro WhatsApp. Más 56 9 84 54 56 44, para que interactuemos en esta jornada de día lunes 21 de septiembre, día del trabajador radial y también día de la llegada de la primavera. Bueno, se conmemoran hartas cosas el día de hoy. También estamos conmemorando la creación del puerto de Caldera. Así que tenemos hartas efemérides el día de hoy. Voy a aprovechar este espacio para leer un mensaje que nos enviaron desde el Club Rotary. Si es que me lo permite el documento y el computador me acompaña. Que, a ver si lo podemos reabrir este documento, pero estaba acá, ahora no se me ve. A ver, vamos a ir unos minutitos aquí. Perfecto, ahí lo vamos a volver a descargar. Por mientras, claro, aprovechen de enviar sus saludos al WhatsApp Candelaria, al más 56 9 84 54 56 44. Lo vamos a volver a descargar el saludo, a ver si me deja abrirlo. Ahora sí. Bien, claro, nos envía justamente el Club Rotary Copiapó Oriente, dice Rosenda Martínez Cancino, presidenta de Rotary Club Copiapó Oriente, saluda a la alta y noble dirección de Candelaria Radio, con motivo de celebrar hoy lunes, el 21 de septiembre de 2026, el Día del Trabajador Radial. Rosenda también hace extensivo este cariñoso saludo a todos los trabajadores y trabajadoras de vuestro medio de comunicación social y les agradece el apoyo que siempre nos han tenido como rotarios en nuestra ciudad. Efectivamente, siempre estamos compartiendo las informaciones de los rotarios, ¿no? Hacen unas lindas iniciativas. La vez pasada contábamos justamente de un intercambio estudiantil que estaban realizando, muy interesante, con chicos que han venido justamente desde Alemania, si no me equivoco mal, aquí a conocer Copiapó, a conocer nuestro país, a conocer Atacama. Así que, bueno, una excelente iniciativa, también iniciativas de solidaridad. La otra vez veíamos el caso, ¿no? Que, la noticia, ¿no? De que el Club Rotary había colaborado, si no me equivoco mal, con un club de adultos mayores. La información está en nuestro sitio web, en todo caso, fmcandelaria.cl. Y ahí usted puede leer todas las informaciones también que nos envía habitualmente el Club Rotario, el Club Rotary, ¿no? Copiapó Oriente. Bueno, de todos los clubes rotarios de la región, también hemos recibido de Caldera. Así que excelente toda la información que nos comparten ellos y muchas gracias por el saludo a esta hora, que se suma también al saludo que nos entregó en este caso muy tempranamente la Subcomisaría de Carabineros de Pedro León Gallo. Así que a todos ellos muchas gracias por sus cariños y saludos en esta mañana de día lunes. Vamos con la música y al regreso vamos a estar con más informaciones aquí en la 106.7 FM y su red territorial de emisoras.

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1: Catorce minutos nos separan de las 11 de la mañana aquí en Candelaria Radio, la radio que está más cerca de ti. Miren, vamos a contarles esta información que está en el Instagram de Radios Regionales, ¿sí? Es en la, bueno, básicamente el medio asociado a Candelaria Radio. Nosotros estamos asociados a medios regionales, tenemos una alianza ahí con los chicos de Radios Regionales. Acaban de subir hace una hora un video muy interesante, que, bueno, obviamente es radio, no se los puedo compartir por la radio, pero es un video que, bueno, interesante en el mal sentido de la palabra, olvidé aclarar ese pequeño detalle. ¿Qué pasa? Aquí dice acá, la aparición del desierto florido en Atacama vuelve a entregar llamativas postales, pero también genera preocupación por el comportamiento de algunos visitantes que ingresan directamente a sectores cubiertos de flores para obtener fotografías. A través del Instagram, el usuario @JonathanGarciaOficial compartió el registro de una serie de turistas pisando los brotes del desierto florido. Es importante recordar que las autoridades y organizaciones medioambientales hacen el llamado a disfrutar de este hermoso fenómeno sin ingresar a los mantos de vegetación, respetando los caminos y evitando dejar residuos con el objetivo de proteger el ciclo natural de las especies y conservar este patrimonio cultural. Claro, aquí el video, obviamente uno lo ve, efectivamente gente muy irresponsable pisando directamente los prados, ¿no?, del desierto florido. Mucha gente, qué lamentable, ¿no? Vemos ahí por lo menos a 4 personas, se ven en cámara, ahí hay otro más, se ve hasta un vehículo. No, la verdad, tres vehículos. No, la verdad es lamentable. La gente no entiende, la gente no puede entender que es importante no pisar el desierto florido, no pisar los brotes. Hacemos un llamado, lógicamente, desde Candelaria Radio, quienes nos estén escuchando, por favor, cuidemos esto, porque este desierto florido va a ser único, gracias a las lluvias que hemos tenido durante el año. Y pisar los brotes va a significar ir acabando poco a poco con el desierto florido. Muchos irresponsables también incluso arrancan flores, arrancan matas del desierto florido, y eso lo único que hace es hacer daño. Lo hemos hablado durante todo este tiempo, es hacer un daño a la naturaleza, un daño al ecosistema, y es dañar lo más importante, un patrimonio que es propio de nuestra región, de la región de Atacama. Nosotros, obviamente, la región de Atacama, estamos abiertos al turismo, estamos abiertos a que la gente venga, conozca nuestra región, pero háganlo con responsabilidad y respeten el desierto florido, que es algo muy importante. El video se encuentra en nuestra, en la cuenta de Instagram de radiosregionales.cl. para que lo compartan, para que lo viralicen, para que en el fondo muestren lo que no hay que hacer. Esto es lo que no hay que hacer en el desierto florido. Por ahí en las próximas horas a ver si podemos levantar esta información también en nuestro sitio web fmcandelaria.cl. 10 de la mañana con 49 minutos. 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
1: Chile volvió a destacar en la gastronomía internacional. Tres pizzerías nacionales fueron incluidas entre las 100 mejores del mundo en la edición 2026 de Top 50 Pizza World. Quedaron en los puestos 11, 70 y 82 a nivel mundial. Pese a la baja en el endeudamiento mediano, un 14,1% de los deudores en Chile destina más del 50% de sus ingresos mensuales al pago de pasivos, según la CMF. Sondeos revelan malabares crónicos sacrificando créditos y salud para proteger la vivienda. Mon Laferte lidera la presencia chilena en los Latin Grammy 2026 con nominaciones en categorías principales por Femme Fatale. También compiten Francisca Valenzuela, Los Tres y músicos de la banda sonora de La Casa de los Espíritus.
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7: 11 de la mañana. Un minuto.

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11 de la mañana con 6 minutos, momento de comenzar a revisar el horóscopo aquí en Candelaria Radio. Y vamos a comenzar como siempre con los tres primeros signos del horóscopo y siempre separado por la canción de la suerte. Comenzamos con Aries, Tauro y Géminis. Aries, el día te invita a vivir el amor y los vínculos con mayor libertad y espontaneidad, redefiniendo tus objetivos vitales de fondo. Vamos ahora con Tauro. Evita mezclar asuntos personales con el trabajo y aprende a flexibilizar tus expectativas afectivas, respetando siempre el espacio ajeno. Y continuamos con Géminis, que dice lo siguiente: jornada ideal para las conversaciones inesperadas. El intercambio de ideas y nuevas experiencias estimulantes. Ahí estaban entonces los tres primeros signos del horóscopo: Aries, Tauro y Géminis. Canción de la suerte para ellos llega junto con Tony Ronald. Dejaré la llave en mi puerta.

11 de la mañana con 11 minutos. Nos tocó Capicúa el número ahora, pero estamos de vuelta aquí con el horóscopo aquí en Candelaria Radio y vamos a continuar con los siguientes tres signos, que son Cáncer, Leo y Virgo. Mucha suerte para ellos. Comenzamos con Cáncer. Momento propicio para revisar apegos emocionales, pasar tiempo en el hogar y comunicarte de forma auténtica. Vamos ahora con Leo. Dejas atrás días más tensos para abrir paso a influencias planetarias armónicas que benefician tus iniciativas de trabajo y finanzas. Y continuamos con Virgo, que dice lo siguiente. Será un día especial. Aprovéchalo para hacer ajustes lógicos y cerrar tareas pendientes con rigor analítico. Ahí estaban entonces los siguientes tres signos del horóscopo: Cáncer, Leo y Virgo. Vamos con la canción de la suerte para ellos y a la vuelta estaremos con Libra, Escorpión y Sagitario.

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1: Continuamos con el horóscopo a esta hora aquí en Candelaria Radio. Estamos en el trajinando la mañana. Vamos a continuar con Libra, Escorpión y Sagitario. Mucha suerte para ellos. Libra dice lo siguiente: este nuevo día te dará la energía que te convoca a reflexionar sobre la reciprocidad y el equilibrio en tus relaciones. Vamos ahora con Escorpión. Jornada para ordenar tu mundo interno y sanar dinámicas cotidianas antes de los cambios de ciclo estacional. Y continuamos con Sagitario, que dice lo siguiente: excelente momento para conectar con proyectos grupales y mirar hacia el futuro con una perspectiva reformadora. Ahí estaban entonces los 13 signos del horóscopo: Libra, Escorpión y Sagitario. Vamos con la canción de la suerte para ellos y luego continuamos con los últimos tres, que son Capricornio, Acuario y Piscis.

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1: Once de la mañana con 23 minutos, vamos a cerrar este horóscopo con los últimos tres signos del mismo, que son Capricornio, Acuario y Piscis. Capricornio, revisa tus sistemas de trabajo y rutinas. Corregir pequeños detalles hoy te ahorrará complicaciones mayores. Vamos ahora con Acuario. Este día cuentas con una dosis extra de visión de futuro y deseos de innovar en tu entorno cercano. Y cerramos este horóscopo con Piscis, que dice lo siguiente: espacio de introspección sutil para comprender tus vínculos desde un lugar más maduro y desapegado. Ahí estaban los últimos tres signos del horóscopo. Canción de la suerte para ellos llega junto con Papo. Juntos a la par. Adiós.

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4: 11:30 a.m.
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6: Tengan todos muy buenos días y saludos cordiales desde nuestros estudios centrales aquí en Candelaria Radio. Damos paso a un informativo de tronaduras para el día de hoy. Informativo que, como siempre, llega por cortesía de las empresas mineras de la comuna, quienes nos han hecho llegar el horario de tronaduras de sus respectivas operaciones. Comenzamos este informativo revisando la información que nos envía Sociedad Punta de Cobre, Sociedad Anónima Pucobre, para sus cuatro operaciones que son Mina Punta de Cobre, Mina Manto de Cobre, Mina Granate y Mina Tránsito. Hoy en Mina Punta de Cobre se realizarán tronaduras de producción. Estas tronaduras se realizarán en el horario de 13:30 a 14 horas. Repetimos, reiteramos, hoy Mina Punta de Cobre realizará tronadura de producción. Estas tronaduras se realizarán en el horario de 13:30 a 14 horas. En tanto, Mina Manto de Cobre, Mina Granate y Mina Tránsito para el día de hoy no presentan tronadura de producción. Informa la Gerencia de Operaciones de Minas de Sociedad Punta de Cobre, Sociedad Anónima Pucobre. Vamos ahora con la información que nos envía Sociedad Contractual Minera Atacama Cosan, que indica que el día de hoy, lunes 21 de septiembre, en jornada matinal de 8 a 8 y media de la mañana, las operaciones principales de Atacama Cosan no realizaron tronaduras de producción. informa la Gerencia de Operaciones, División Mina de Sociedad Contractual Minera Atacama Cosan. Y cerramos este informativo con Sociedad Contractual Minera Carola para su operación Mina Carola. Se indica que el día de hoy, en el horario de 7:30 a 8:00 de la mañana, Mina Carola realizó tronadura de producción. Repetimos, reiteramos, hoy Mina Carola realizó tronadura de producción. Esta tronadura se realizó en jornada matinal de 7:30 a 8:00 de la mañana. Informa el Departamento de Perforación y Tronadura de la Superintendencia de Ingeniería de Sociedad Contractual Minera Carola.

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0: 11 de la mañana con 34 minutos, Candelaria Radio, la radio que está más cerca de ti. Ya en este segmento vamos a revisar las noticias que están en nuestro sitio web fmcandelaria.cl. Nuestro departamento de prensa ya ha actualizado nuestro sitio web con las principales informaciones que han ocurrido durante la jornada de hoy. Y bueno, de lo más esperado seguramente será el balance de seguridad de Fiestas Patrias en Atacama. La delegada Sofía Cid entregó un balance de seguridad de Fiestas Patrias en Atacama. La delegada destacó el despliegue policial en el territorio y reafirmó el compromiso de reforzar la prevención de carreteras tras registrarse 10 accidentes de tránsito durante los festejos. La delegada presidencial regional de Atacama, Sofía Cid Bersalovich, destacó el importante despliegue realizado por carabineros durante las Fiestas Patrias en toda la región entre el 17 y el 20 de septiembre, donde se efectuaron más de 3.000 controles, bien digo, y fiscalizaciones, con 93 personas detenidas y 313 infracciones cursadas. Además, 18 personas fueron detenidas por conducir en estado de ebriedad o bajo la influencia del alcohol. La autoridad lamentó que durante este periodo se registraran 10 siniestros viales y 2 personas fallecidas. Y enfatizó que se continuará trabajando junto a las policías para reforzar la prevención, la fiscalización y la seguridad de las familias de Atacama. Tenemos la cuña, ¿no? Tenemos las declaraciones de la delegada presidencial, a ver si las podemos escuchar.
1: Durante estas Fiestas Patrias tuvimos un importante despliegue de carabineros y de nuestras policías en toda la región de Atacama. Entre el día 17 y 20 de septiembre se realizaron más de 3.000 controles y fiscalizaciones. Se registraron 93 detenidos y se cursaron 313 infracciones. Además, 18 personas fueron detenidas por conducir en estado de ebriedad o bajo la influencia del alcohol. Eso es muy complejo. Tuvimos 10 siniestros viales y 2 personas fallecidas en esos mismos accidentes. Como gobierno del presidente José Antonio Kast, vamos a seguir trabajando junto a nuestras policías, reforzando la prevención, la fiscalización y la seguridad de las familias de Atacama.
0: Perfecto, entonces ahí estaban las declaraciones de la delegada presidencial, Sofía Cid, lógicamente dando cuenta de lo que es este primer balance, ¿no?, de seguridad por Fiestas Patrias. Malos números, ¿no? Malos números, lamentablemente. 10 accidentes de tránsito, 2 fallecidos, no es lo ideal, pero bueno, siempre es algo que se repite todos los años, ¿no? Y uno hace desde los medios de comunicación, ¿no?, se hace tanta mención y tanta cobertura a la situación de lo que decíamos, ¿no? Por ejemplo, antes de ir a Fiestas Patrias el jueves 17, ¿no? Si van a tomar, pasen las llaves, no conduzcan bajo los efectos del alcohol, menos de las drogas. En fin, son consejos que uno siempre entrega todos los años, pero a veces, y esto lo voy a confesar como un comunicador social que soy, ¿no?, locutor, a veces siento que llegan a oídos sordos, ¿no? No sé si la gente a veces hace tanto caso y no sé qué es lo que tiene que cambiar para que las cosas cambien, ¿no? Por lo menos por nuestra parte, seguir difundiendo el mensaje creo que es lo importante. 11 de la mañana con 38 minutos. Escuchamos a Sandro. Tengo, se llama este tema.

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1: Once de la mañana con 47 minutos, Candelaria Radio, siempre más cerca de ti, aquí en el Trajinando la Mañana, en este 21 de septiembre, Día del Trabajador Radial. Nos estamos acompañando con las informaciones del día, haciendo radio, ¿no? Como corresponde para este Día del Trabajador Radial. No hay mejor forma de celebrar a la radio y a sus trabajadores que haciendo lo que nos gusta, lo que amamos, básicamente. Contarles a esta hora más informaciones de nuestro sitio web fmcandelaria.cl. Carabineros investiga homicidio frustrado en Tierra Amarilla. Carabineros de la subcomisaría Tierra Amarilla investiga un homicidio frustrado registrado durante la madrugada de este sábado, luego de que un hombre de 26 años ingresara a un recinto asistencial de la comuna con una lesión de impacto balístico en el tórax, manteniéndose actualmente en riesgo vital. De acuerdo con los antecedentes preliminares, el hecho habría ocurrido en el sector de calle Margarita Rocco, en la intersección con Rotondo Janco, lugar desde donde la víctima fue trasladada en un vehículo particular hasta el centro asistencial. Tras las primeras diligencias, se estableció que el herido corresponde a un ciudadano chileno de 26 años, el cual mantiene una orden de detención vigente por el delito de amenazas simples del juzgado de garantía de Copiapó, con fecha del 25 de octubre de 2024, el cual se encuentra siendo atendido por personal médico en el hospital regional, encontrándose en riesgo vital. Por instrucción del Ministerio Público, personal especializado del OS9 y la Bocar de Carabineros quedó a cargo de las diligencias investigativas destinadas a establecer las circunstancias del hecho y determinar la identidad de los responsables. En el sitio del suceso, que permanece bajo resguardo policial, se encontró además un cartucho balístico percutado, aparentemente de calibre 9 milímetros, el cual será sometido a los respectivos peritajes. Recuerde que esta y otras informaciones están en nuestro sitio web fmcandelaria.cl. Son las 11 de la mañana con 49 minutos, ya quedan 11 minutos para el mediodía. 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
1: El Banco de Desarrollo de América Latina y el Caribe invertirá 6 mil millones de dólares en Chile durante 4 años. Los fondos apoyarán áreas estratégicas como vivienda, empleo, seguridad e infraestructura, financiando proyectos como el puerto exterior de San Antonio. Senadores presentaron un proyecto de ley para obligar a levantar barreras de peaje ante emergencias médicas tras el parto de una mujer.

0: En la ruta interportuaria. La iniciativa contempla pago diferido en 48 horas y hasta 3 años de cárcel a infractores. La AFA confirmó el partido oficial de despedida para Lionel Messi con la selección argentina tras anunciar su retiro internacional. El astro disputará su último encuentro con la albiceleste el 6 de octubre frente a Benín en el Estadio Monumental.
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2: 12 horas, 1 minuto.

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2: 12 horas, 5 minutos.
3: Este es el radar de tránsito Candelaria en su segunda edición del día de hoy. Vamos a revisar cómo están las calles a esta hora del centro de la capital regional en este lunes 21 de septiembre. Contarles a esta hora que el acceso por Ruta 30 desde la bifurcación, cruzando todo Copayapu, entrando hacia Colipí y terminando Los Carreras, presenta todo este sector que acabo de describir, tránsito muy intenso, con una velocidad media de 7 kilómetros por hora. Repetimos, desde la bifurcación hasta la esquina Los Carreras, tráfico muy intenso en Colipí, velocidad media de 5 kilómetros por hora. En el acceso por Ruta 30, la velocidad media es de 7 kilómetros por hora. A esta hora contarles que Chañarcillo presenta tráfico muy intenso desde Chacabuco y llegando en este caso hasta La Rotonda, donde indica en este caso una velocidad media de 5 kilómetros por hora. Tenemos también a esta hora calle Chacabuco, presenta tráfico denso desde Chañarcillo hasta Bernardo O'Higgins, con una velocidad media de 6 kilómetros por hora. Vale la pena precisar a esta hora que usuarios de la aplicación Waze están reportando un carril bloqueado en calle Vallejo, esto en esquina con Chañarcillo. Chañarcillo con Vallejo, y el carril bloqueado va desde la esquina de con Chañarcillo hasta la esquina con Atacama. Todo este sector presenta vía cerrada, indica acá. Desconocemos el motivo, pero lo informamos oportunamente. Vía cerrada Vallejo entre Chañarcillo y en este caso calle Atacama. Esto según reportan, insistimos, usuarios de la aplicación Waze. Tenemos también a esta hora en Copayapu tráfico moderado entre la Alameda Mata y llegando casi a esquina Colipí, con una velocidad media de 24 kilómetros por hora. También a esta hora tráfico moderado en Yerbas Buenas entre Copayapu y Atacama, velocidad media de 9 kilómetros por hora en este sector. Calle Atacama, entre, en este caso, entre Yerbas Buenas y dos cuadras antes de la Alameda Mata, indica velocidad media, tráfico moderado, velocidad media de 8 kilómetros por hora. Es lo que de momento se puede apreciar. Al cierre, contarles que Avenida Enríquez, en el sentido de circunvalación hacia Copayapu, presenta tráfico denso a la altura de Los Carreras y llegando hasta Bernardo O'Higgins.

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1: Hoy nos visita la gran Luz Casal, aquí en el cafetín de los artistas de Trajinando la Mañana y Candelaria Radio. Luz Casal, en este caso, nacida en Boimorto, Galicia, en 1958 y criada en Asturias, María Luz Casal Paz, conocida artísticamente como Luz Casal, es una de las cantautoras e intérpretes más respetadas e influyentes de la música española contemporánea. Tras formarse en canto y dar sus primeros pasos en la escena madrileña a comienzos de la década de 1980, irrumpió en la industria tras publicar su primer álbum de estudio, Luz, de 1982, seguido por trabajos claves como Luz 2 en 1984 y Luz 3 en 1985. Su voz desgarrada, potente timbre y carisma escénico la posicionaron como una de las escasas y más potentes voces femeninas en liderar el rock en español de aquella época, cosechando sus primeros grandes éxitos populares con temas como Rufino, Voy a por ti, Loca y el clásico No me importa nada. Comenzamos escuchando a Luz Casal aquí en Candelaria Radio con la canción Entre mis recuerdos.

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1: Su consagración, en este caso, su consagración e impacto internacional definitivo llegaron en el año 1991, cuando el cineasta Pedro Almodóvar seleccionó sus sobrecogedoras interpretaciones de Piensa en mí, original de Agustín Lara, y Un año de amor, adaptación del tema de Mina, para la banda sonora de filme Tacones lejanos. La calidez y elegancia de su voz conquistaron de inmediato a las audiencias de Europa y América Latina, especialmente en Francia, donde se convirtió en una figura de enorme prestigio, inaugurando una etapa de plenitud artística a través de producciones fundamentales como A tientos de 1991 y como La flor prometida de 1995. La artista inmortalizó himnos imperecedores como Entre mis recuerdos, que escuchábamos ahora hace poquito, y también en este caso Lo eres todo, Te dejé marchar y Besaré el suelo, transitando con maestría entre el rock, la balada pop y la canción de autor. Es Luz Casal aquí en el Cafetín de los Artistas. Ahora escuchamos la canción Piensa en mí.

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1: Bueno, a lo largo de su carrera, a lo largo de las décadas de los años 2000, 2010 y 2020, Luz Casal demostró una admirable fortaleza personal al superar dos diagnósticos de cáncer de mama. Vivencias que volcó con madurez en trabajos aclamados por la crítica como Sencilla Alegría de 2004, Vida de 2013, Que Corra el Aire 2018 y Las Ventanas de mi Alma 2023. Galardonada con distintas distinciones del más alto nivel, incluyendo el Premio Nacional de Músicas Actuales en España, Latin Grammy a la Excelencia Musical y la Orden de Comendadora de las Artes y las Letras de Francia en este 2026. Con más de 4 décadas de trayectoria, se mantiene plenamente activa en los escenarios. Su voz profunda e inconfundible sigue siendo celebrada como un referente indiscutido de autenticidad, elegancia y sensibilidad en el cancionero hispanoamericano. Cerramos este especial de Luz Casal con la canción No Me Importa Nada.

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2: Tengan todos muy buenas tardes y saludos cordiales desde nuestros estudios centrales aquí en Candelaria Radio. Damos paso a un informativo de tronaduras para el día de hoy. Informativo que, como siempre, llega por cortesía de las empresas mineras de la comuna, quienes nos han hecho llegar el horario de tronaduras de sus respectivas operaciones. Comenzamos este informativo revisando la información que nos envía Sociedad Punta de Cobre, Sociedad Anónima Pucobre, para sus cuatro operaciones que son Mina Punta de Cobre, Mina Manto de Cobre, Mina Granate y Mina Tránsito. Hoy en Mina Punta de Cobre se realizarán tronaduras de producción. Estas tronaduras se realizarán en el horario de 13:30 a 14 horas. Repetimos, reiteramos, hoy Mina Punta de Cobre realizará tronadura de producción. Estas tronaduras se ejecutarán en el horario de 13:30 a 14 horas. En tanto, Mina Manto de Cobre, Mina Granate y Mina Tránsito para el día de hoy no presentan tronadura de producción. Informa la Gerencia de Operaciones de Minas de Sociedad Punta de Cobre, Sociedad Anónima Pucobre. Vamos ahora con la información que nos envía Sociedad Contractual Minera Atacama Cosan, que indica que el día de hoy, lunes 21 de septiembre, en jornada matinal de 8 a 8 y media de la mañana, las operaciones principales de Atacama Cosan no realizaron tronaduras de producción. Informa la Gerencia de Operaciones, División Mina, de Sociedad Contractual Minera Atacama Cosan. Y cerramos este informativo con Sociedad Contractual Minera Carola para su operación Mina Carola. Se indica que el día de hoy, lunes 21 de septiembre, en jornada matinal de 7 y media a 8 de la mañana, Mina Carola realizó tronadura de producción. Repetimos, reiteramos, hoy Mina Carola realizó tronadura de producción en el horario de 7 y media a 8 de la mañana. Informa el Departamento de Perforación y Tronadura de la Superintendencia de Ingeniería de Sociedad Contractual Minera Carola.

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0: 12 horas, 32 minutos.
1: La señal horaria indica que estamos pasados 2 minutos el término de este programa, así que nos vamos rápidamente. Les deseamos una feliz jornada para el día de hoy, día lunes 21 de septiembre. Van a quedar en compañía de los servicios informativos de radios regionales y ya llega el programa Pauta de Juego con la información deportiva para el día de hoy. Nosotros nos vamos a reencontrar el día de mañana, desde las 8:30 de la mañana, con un nuevo capítulo de Trajinando la Mañana. Por vuestra sintonía, saludos y comentarios, muchas gracias. Nos vemos el día de mañana entonces con un nuevo Trajinando la Mañana.
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4: Luego de que la SEC investigara más de 56.000 medidores de Enel que registraban cobros sin consumo eléctrico, expertos recomiendan desconectar todos los artefactos para verificar si el medidor avanza y reclamar formalmente ante la distribuidora o la SEC. Ángela Karime Venegas, estudiante mexicana de 16 años, creó Vortex Tech, un dispositivo prototipo que apaga llamas en segundos usando ondas acústicas de baja frecuencia, sin agua ni químicos. El dúo Jesse y Joy confirmó su separación definitiva tras 21 años de exitosa trayectoria musical conjunta. Los hermanos comunicaron el fin de una era para emprender proyectos artísticos individuales, agradeciendo el constante cariño de sus seguidores a lo largo del camino.
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0: 12 horas, 35 minutos.
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7: 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Candelaria Radio, ¿eh? Saludos para ustedes, muchachos. Saludos para todos. Capítulo 2107 con el hashtag Pauta Mentira Seguimos.
8: Y un saludo muy grande a todos los y las trabajadoras de la radio de nuestro país en su día. Es el Día del Trabajador Radial.
7: Estamos feliz de día.
8: Es un día especial. Fíjate que hasta el año 2000, o sea, ya ha pasado un bastante tiempo.
7: Ah, no había radio.
8: Había una que quedaba de turno. ¿Ya? Y todo el resto de los trabajadores aprovechaban de tomarse este día de asueto, sí, literalmente. Volvamos, se lo tomaban en realidad. Una tradición que se prolongó desde el año 42 hasta el 2000, esto de que quedaba una radio de turno, se iban evidentemente tal como dice.
7: Pero es que no te tocó de turno alguna vez, ¿no?
8: sí, en Radio Chilena, me imagino que ahí tocó hacerte turno alguna vez.
7: ¿Y usted fue alguna vez a la celebración?
8: Sí, es un asado, pero multitudinario, ¿no? Bien regado en general.
7: Era familiar,
8: exactamente. Esto surge, mira el datito. Como el día 19 se transmitía la parada militar, claro, y el medio de comunicación más importante en la época, estoy hablando de la década de 40, era la radio. Claro. Era la radio. Una cosa del montaje, pero el desmontaje era monumental, de mucho trabajo. Entonces se desmontaba el día 20 y el día 21 se le daba el día libre a los trabajadores de la radio. Entonces se fue instaurando esa jornada como el día para darle libre a los trabajadores de la radio.
7: La cajita iba libre desde mayo.
9: Que son mal hablados.
8: Y el año 91, por decreto oficial, decreto supremo, el presidente Elwin lo transformó en un día ya formalmente del Día del Trabajador Radial en nuestro país. Por eso, el 21 de septiembre, saludos a todas y todos los trabajadores de la radio, de todas las emisoras de Chile.
7: No sé si de todas, pero... No,
8: de todas, y los trabajadores.
7: Saludos para ustedes también, Catita, claro. Jorge.
8: Sí, porque en realidad es para locutores, día, operadores, claro, técnicos, obvio, periodistas.
7: En el caso usted es el día del radial, porque es trabajador.
9: Pero súper mal hablado.
7: Oye, a ver. Arranquemos con Wander, con Real Madrid.
8: La Champions, la Intercontinental.
7: Qué difícil comentar esto.
9: ¿Por qué?
7: Porque hay... Porque vi mucho, yo creo que también afectaban entre que los rebotes, el estado permanente de estar arriba del balón, y etcétera, etcétera. Vi mucho termeo, muchísimo termeo.
8: Fue de madrugada, horario chileno, el día sábado.
7: Claro. ¿No? Fue cargado el arbitraje, absolutamente. Todas las divididas cobradas para el Real Madrid.
8: Claro.
7: Todas.
8: El árbitro polaco.
7: Claro, absolutamente. Y más encima, los cabros estaban 1-1, entonces yo creo que podían competir. Mucho que los partidos 10 contra 11 se distorsionan.
8: Claro.
7: Entonces, el partido se va al carajo, saco lo cargado al árbitro, porque es indiscutible, todas las divididas para el Real.
9: Sí.
7: Pero el partido se va a la punta del cerro, después de una patada que nadie entiende.
9: De Alexander Dubois, de hecho, él es el jugador que cuando sale después inmediatamente, lógicamente sale de la cancha, pero sube a sus redes sociales un... gente perdón, gente disculpo, porque claro, sabía, perdón, que le digo así, que la había cagado porque tenían una chance de pelear un poco más.
7: Está perfecto, porque fíjate, sí, que la reacción de los jugadores, la de Dubo, la de después la flash interview, la del portero.
9: Ahí.
8: Sí, hay una autocrítica.
7: Todos se saltaron la crítica para el árbitro. ¿Por qué? Porque tú sabías que venía un poquito cargada la mano en las divididas. Perfecto, pero el partido se desmorona con esa roja tonta.
9: Sí.
8: Y aún así, después se sobrepone, logra el empate.
7: Claro.
8: Y es muy difícil competirle al Madrid con uno menos. Fíjate que, a ver, yo hacía memoria, Coque, a propósito de la disposición con la cual salió a jugar el partido Wanderers. Nunca le fue bien al fútbol chileno.
7: Qué bueno que lo dijiste.
8: Con la actitud de ir de guapo, ir de ir a pegar, de ir a batallar, de ir a tratar de imponerse, no desde lo futbolístico, sino desde... una actitud malentendida, y entonces yo creo que...
7: ¿Desde Canadá 2007?
8: Y de antes, yo recuerdo la final de Copa América del 87 con Uruguay, que había hecho una tremenda campaña jugando al fútbol,
7: y se
8: instaló el tema de que chuta, el Uruguay que jugaba de manera distinta, salimos a pegar, y bueno, fue un desastre, perdimos esa final de América, nada menos.
7: Los cabros, creo que la demostración futbolística final es, suban o no suban en esta, es Wanderers. Aquí está su proyecto. Están todos listos para jugar. No ponga.
9: Todos están jugando, de hecho.
7: Están todos jugando, están todos interactuando. Dele más confianza. Si llega a subir, no traiga a un extranjero de cuarta categoría. Dele a estos cabros. ¿Por qué? Porque de hecho, después nos va a ir contando la Fran. Ya hay un par que lo quiere en Europa por el partido. Era tan importante el partido. Están listos físicamente, todo. Pero ¿qué hay que hacer? Jugar. Porque fíjate que nosotros, en la del 2015, donde. Que fue la primera que ganamos y lo único que habíamos ganado, jugamos bien. Y con VAR, la patada de Medel, la Messi, a lo mejor lo echan. Uh-huh. Y la del 2016 fueron dos faules nomás, ¿cierto? Y ahí tenía ahí uno menos, la de Marcelo Díaz. ¿Y después qué hizo Vidal? De guapo te sacó la otra roja. Entonces, esa es la nuestra. Es guapear al revés.
8: No, desde lo futbolístico. Te digo, insisto, no ha funcionado nunca, nunca esa estrategia, esa manera. Ahora, yo entiendo de que esto no fue pensado así. Yo creo que el contexto lo superó, la ansiedad lo superó. Todo lo que había rodeado ese partido, la presencia masiva de hinchas de Santiago Wanderers en el Bernabéu, a más de 2.000, espectacular.
9: Sí.
8: Cuando yo, y con esto me perdone todo el resto, pero yo sigo sosteniendo que desde el punto de vista de la popularidad, Wanderers claramente el cuarto grande de Chile, o sea, que te lleve 2.000, 2.500 personas al Bernabéu, es impresionante. Bueno, eso te habla, ¿no?, de lo que significa Santiago Wanderers para muchos acá en nuestro país, lo que
7: un
8: genera.
7: Un equipo gigante, claro.
8: Un equipo grande, efectivamente, que tiene una historia, pero insisto, siento que el contexto los... y es que era normal que pudiese pasar, porque imagínate, yo veía imágenes, videos de cuando ingresaron el día anterior a conocer el Bernabéu.
7: No, claro.
9: Asombrados,
8: se encuentran con una cuestión que es que no está dentro de su capacidad de imaginación, porque...
7: Para los que hemos tenido la posibilidad de conocer el Bernabéu en los tours.
8: Es impresionante.
7: Impresionante.
8: Yo lo he visto en clásicos con Barcelona, imagínate.
7: Yo sin gente... Y en el museo, sí, claro. Y te dejan mirarlo como de lejito. Claro. Imagínate entrar a jugar.
8: Y claro, entrar a la cancha y con 52.000 personas, con un récord para
7: claro.
8: un
7: partido una duda. Sub-20. A ver. Y lo digo muy honestamente.
8: Lo cual no quita la crítica que hay que hacerle al arbitraje.
7: Por supuesto.
8: Del árbitro. O sea, yo
7: cargado
8: creo que,
7: todo.
8: Claro, pero
7: todo.
8: Iba a ser así. Estaba Florentino todo. Pérez en la tribuna. Yo te
7: dije. Hay un foul de un muchacho que lo barre por el costado.
8: Sí.
7: Contra el córner prácticamente, al número 5 del Real. Y le cobran foul. Y va y lo encara para abajo y párate, no sé qué. Sí, y exacto. Le sacan tarjeta. Y es como...
8: Sí, lo que pasa es que eso ya es...
7: Te agarró la frustración.
8: No, y aparte eso es muy, muy de fútbol sudamericano, que en Europa esto no sé. Ahí te faltó un poquito más de direccionar un poco cómo podía ser el partido desde el punto de vista del arbitraje.
7: Y yo, para ser honesto, con el 2-1 del Real Madrid dije, bueno,
8: claro,
7: ya está. Y lo empecé a relojear nomás. La duda que tengo es que es el segundo expulsado. ¿Le sacan doble amarilla o roja directa?
8: Yo, a mí esas dos últimas, las dos, la segunda y la tercera,
9: no
8: se entiende nada. La verdad es que yo ahí creo que ya se lo echó el bolsillo, como que ya estaba hasta aquí el árbitro.
7: Sí.
8: Seguramente hubo mucho reclamo en la
7: cancha.
8: Porque
7: la segunda, insisto con esto, tengo la duda, pido las disculpas.
8: No, yo creo que estuvo de más.
7: Si es doble amarilla, para mí está ajustada, porque llegó una hora tarde.
8: Sí, está
7: ahora,
8: bien.
7: Ahora, si es roja directa, no.
8: Pero tú, como árbitro, sabes que puedes manejar ciertas situaciones. De hecho, el segundo gol de Real Madrid surge de una falta que le cometen a un jugador de Wanderers.
9: Sí, claro. Dos fueron por doble amarilla.
8: Y ahí no la revisan, nada. O sea, claramente estaba desequilibrado el arbitraje a favor del Madrid, o sea, esa cuestión es inmentible.
7: No, sí, está
8: claro. Eso fue así.
7: Ahora, lo que
8: ahora
7: que
8: construimos para que se exacerbara, claro, digamos, la consecuencia de eso, claramente que también es verdad eso.
7: Lo que sí que hay que hacer ahora es establecer la base, ¿no? Entonces decir, Wanderers, aquí está su proyecto, consolídelo. Suba o no suba, consolídelo. Aquí hay caja, aquí, pero hay que administrar bien, etcétera, etcétera, etcétera. Después lo otro, yo lo pongo así como un... El peligro de hacer estas listas donde tú eliges ciertos jugadores que dicen, mira, estos cabros debieran andar bien, el peligro siempre va a ser, primero, apuntarlos.
8: Claro.
7: Y segundo, los que no están.
8: La sobreexpectativa primero.
7: Claro, porque uno ve la lista y no está Cristian Bravo, por ejemplo. Claro. Cristian Bravo, el tercer arquero de la selección adulta. Entonces ahí yo me pierdo.
8: En la lista que hizo Córdoba,
7: claro,
8: dices tú, que se conoce.
7: ¿Cuántos de estos cabros habían?
8: No sé si los habrá nombrado muchos de ellos.
7: Me parece que no.
9: Claro. Ahí no lo recuerdo.
7: Que ninguno, creo. Y juegan, ¿eh? Juegan bien.
9: Mira, yo solamente quería destacar, hay varias cosas en torno a este Santiago Wanderers. Uno, a principio de año, cuando recién estaban los dirigentes trabajando en la conformación del plantel, lógicamente, con el técnico, etcétera, hubo mucha crítica por los refuerzos, mucha crítica porque no se fue a buscar un jugador de más experiencia. De hecho, siguiendo muy de cerca el mercado de pases, yo tenía varios jugadores que estaban listos y que después le decían, muchachos, perdón, pero este año nosotros vamos a apostar, también por temas que tienen que ver con económicos, pero vamos a apostar a la cantera. Y me parece que eso fue clave, porque te dieron la razón los muchachos que salieron campeones de la Libertadores sub-20 de la mano de Felipe Sarines, a quien me parece que no hay nada que reprochar en el sentido, porque hizo a un grupo de jugadores sumamente competitivo. Pero también, y creo que lo he comentado varias veces, para mí la base de este Santiago Wanderers, que está a punto de ascender, que tiene un partido fundamental con Cobreloa el fin de semana, son precisamente los jóvenes, porque uno destaca jugadores de experiencia como Sergio Felipe, sí, uno destaca a jugadores que tienen una pegada extraordinaria como Navarro, lo que pasó con Luna, Camarda, también. pero los grandes responsables de la campaña 2026 de Wanderers para mí han sido los campeones de la sub-20, sea el arquero, sea Christopher Valenzuela, que muchos hablaba de que Colo Colo tendría los ojos puestos sobre él, que fue el segundo expulsado, Benjamín Adame, que son la dupla de centrales, lo que pasa con Cristóbal Ponce, con Amaro Silva, con Cristian Silva, que fue el que le tocó también convertir el tanto, y Vargas también, que es uno de los jugadores, Vargas es el que marcó el tanto que llevó a definir por penales la Libertadores sub-20. Entonces uno comienza a repasar, a señalar los nombres, y son todos nombres que al menos en el ascenso la gente ya los tiene grabados porque han estado constantemente teniendo apariciones importantes y siendo determinantes para el equipo también.
7: Además de todo ese, de todo el muy buen resumen que hace la Fran, fíjate que no vi ningún flacuchento que no esté listo.
9: ¿Sabían? Están todos armados.
7: Se los vi a los flacuchentos, se los vi al Real.
9: Sí.
7: Están listos, están armados. Entonces sí se puede. Bo. Yo, que me disculpe Cobreloa, que me disculpe Magallanes. Unas ganas que suban.
8: Juegan con Cobreloa al fin de semana.
7: ¿Por qué? Porque si no, este equipo. Porque Wander tiene director deportivo. Creo que no, ¿no?
8: Un gerente deportivo.
7: ¿Por qué? Porque aquí lo que tenés que hacer es fomentar, es saber a cuál vender o no. Porque que Colo Colo mira uno, que el Getafe y no sé cuál más miraba a otro.
9: A Vargas.
7: Aquí es donde hay que aprovechar. Ojalá, como dice el Feña, con un logro deportivo. ¿Por qué? Porque Wander no se merece estar donde está. Y no creo que sea una generación espontánea. Está bien, aquí salieron 9 buenos, 10 buenos. Bueno, pero Wander siempre tiene que sacar 3 buenos por serio, seguro.
8: Sí, o sea, siendo un equipo tan popular, y fíjate que tiene una característica de Valparaíso, que tiene que ver con Wander, tiene que ver que sigue habiendo mucho fútbol de barrio, de donde surge el futbolista que nutre las divisiones inferiores de Santiago Wander, y por lo tanto tiene algo que se ha ido perdiendo paulatinamente, ¿no? Que es esa viveza, ¿no? Esa capacidad que te entrega el fútbol más amateur, y que tú después lo vas conduciendo a través del trabajo de los entrenadores y las divisiones inferiores. Y un sentido de identificación enorme. O sea, Wander es un equipo que tiene eso, ¿no? Y por eso moviliza tanta gente. Ahora, sí, yo también comparto, ojalá que lo puedan, digamos, concretar con un ascenso, independiente que todos los equipos que están allá arriba merecen, tienen sus merecimientos. Cobreloa, obviamente, tiene también el derecho legítimo de soñar con volver al fútbol de honor.
7: Cobreloa tampoco puede estar donde está.
8: Lo que está haciendo San Luis de Quillota, bueno, los equipos que están allá arriba.
9: El repunte de Magallanes.
8: Claro, exacto.
9: Ojo con eso.
8: Pero yo digo, por esta base de jugadores sería bien bonito que estos mismos que le dieron la Copa Libertadores sub-20 a Chile y a Santiago Wander puedan tener también este logro deportivo de ser protagonistas en el ascenso del equipo Caturro nuevamente a la División de Honor. Pero bueno, eso está abierto. Claro. Veremos cómo les toca esto, porque fíjate que yo leía que ellos ya viajaron, llegaron anoche, entiendo, ayer por la tarde. Sí.
9: Las declaraciones de la gran mayoría, Feña, perdón que te interrumpa, eran: gente, les debemos una final, vamos a enfrentar el partido con Cobreloa. Con rabia.
8: Sí, claro. Si los cabros están... que no sea con rabia, sea con fútbol. Claro, con fútbol.
7: Si ellos están claros de cabeza, le van a terminar dando una alegría a su gente. ¿Por qué? Porque en Cobreloa, por contrapartida, un equipo experimentado.
8: Sí.
7: ¿Y qué le vaya a decir?
8: No,
7: pendejo, te cagaste entero. Sí, sí. Porque va a haber una guerra psicológica.
8: Wander tiene lo suyo, sí. Yo entiendo el concepto de la. Y tiene razón la Fran, o sea, los jugadores jóvenes han sido súper importantes, pero en momentos clave y sensible, ¿quién han aparecido en Wander? El otro día, el partido con Magallanes, se le complicó, y el que aparece es Luna, remate 35-40 metros, listo, chao.
9: Que le ganaron el puesto en cancha como titular.
8: Sí, está bien, pero me refiero que todos.
7: Es otra jerarquía.
8: Claro.
7: Ahora, porque Luxo dice: el legado, refiriéndose a Pablo Milad, entregó las medallas por Conmebol.
8: Ah, sí, sí. Estaba Pablo Milad en el Santiago Bernabéu acompañando a Alejandro Domínguez y Florentino Pérez. Eran las principales autoridades. No estaba el presidente de la UEFA, que llamó mucho la atención, que te hablo un poquito de la,
7: ¿cómo está la cosa?
8: De la distancia ya al mundo de la FIFA. Sí, bastante. Vi unas imágenes, de verdad, que bastante vergonzosas. Yo no sé cuántos regalos le dio Alejandro Domínguez a Florentino Pérez, no sé si lo viste, están en sus redes sociales, sí. Si lo quieren revisar, le pasó como 4 o 5 regalos y Florentino la recibía como que ya, chuta, ¿hasta cuándo? Digamos, ya, así como por obligación, o sea, una, ¿cómo se dice? Bueno, no voy a decir sí. lo que se debiera decir.
7: Yo entiendo lo que quiere decir Luxo, pero fíjate que yo prefiero que... Bueno, que ha sido muy crítico, prefiero que haya estado ahí.
8: No, pero espérate, sin duda. Espérate, ¿qué hubiésemos dicho si el presidente de la federación no va en esta instancia?
9: Escandaloso.
8: ¿No es cierto? Entonces tiene que estar, para eso es una de las cosas y responsabilidades que tiene. Pero bueno, en fin, o sea, y ojalá que se fortalezca el trabajo de Visión Exterior en Wander, que nos siga, que no volvamos a escuchar que les cobraron las camisetas, que les pagaron, o sea, esto del, ¿te acordás lo que pasó en la Copa Libertadores? Que creo que le daban, si es que le dieron algún tipo de, claro,
7: sí, hay que hacer las cosas dinero, bien, porque el premio. Talento está, de hecho, Feña, no puede ser casualidad, estaba pensando ahora.
9: A ver.
7: Que en el primer título del fútbol chileno la gente se otra vez. Es que siempre vamos a hablar de lo mismo. Para el 2015, ese plantel tenía dos jugadores formados en Wander. No puede ser casualidad. Eugenio Mena.
8: Claro.
7: Excelente lateral. Excelente lateral. Jugó, o sea, se aburrió de estar en Brasil en laterales. Y David Pizarro. Una magia diferente. Ya venía en otro momento de su carrera, pero estaba igual. Por lo bueno que era. Claro, entonces, claro. Creo que para allá va el camino de Wander a sacudirse rápido.
8: A sacudirse rápido.
9: Me toca hacer el partido con Cobreloa.
8: Mira, eso en Calama, ¿cierto?
9: En Calama.
8: ¿Qué día es, perdón?
9: Para sábado hacer? A las 3 de la tarde.
8: Perfecto, está bueno para
7: ver. Aviso al tiro que hay un. Yo que veo muy poca vez.
8: No, sí, sí, yo.
7: Bueno, se puede, ¿eh?
8: Fíjate
7: ¿no?
8: que yo estoy
7: viendo. Hay un par de partidos de la A que no voy a ver para ver ese partido.
8: Fíjate que yo estoy viendo últimamente para más, escucharme. Más la B que. Perdón, el ascenso, que se llama el Liga de Ascenso, que varios de primera, porque hay muchas cosas. O sea, arriba está. Estar clarito en el caso del
7: Primera División. Sí, esto no es, puede, fíjate ¿no? que yo estoy viendo. Hay un par de partidos de la A que no voy a ver para ver ese partido.
8: Fíjate que yo estoy viendo últimamente más la B que, perdón, el ascenso, que se llama el Liga de Ascenso, que varios de primera, porque

0: al acecho.
1: Ni nos nombrí.
0: No nos mufes, claro. Pero sí, porque están todos ahí pegaditos, po. Sí,
1: en todo caso, al margen de esto, de que creo que todo lo que pasó, que el arbitraje, que se pasaron de rosca, que... felicitación a los muchachos de Guay.
0: No, pero por supuesto.
1: Campañón. Y está claro que son buenos para la pelota. Esa es la base. Sigan así porque bueno, va a tener rédito.
0: Quizás por eso don Reinaldo Sánchez, que es el dueño, propietario, presidente, todo, en Wanderers se habrá arrepentido de vender el club. O por lo menos postergar eso, aunque más está esperando que se valorice este plantel. Pues.
2: Oye, impresionante lo de la dinastía de Villarroel. No hay un Villarroel malo. Son todos buenos, impresionantes.
1: Bueno, ahí sí que hay sentido de pertenencia, ¿no? 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Así que, bueno, bien por los muchachos.
2: Estoy decepcionada de ti.
1: ¿Qué dices? Sí, estoy escuchando a Luciano Pereira.
2: Ay, ya, qué bueno. No había hecho ninguna mención a que me dejaron poner Luciano Pereira.
1: Sí, está.
0: Y este no propósito de que estamos
1: escuchando. Estás liberando la amarra, dejémoslo así.
2: Pero un día como hoy nace el gran Luciano Pereira.
1: Sí. Ah, Luciano Pereira. Trovador argentino, feña. Yeah.
2: Porque aún te amo.
0: Tiene
1: no, que es mal hablado.
0: Tiene
1: este viejo
0: nombre de volante uruguayo, pegador.
1: Sí, señor. Sí, señor.
2: Toda la razón.
1: No, es conocido.
0: Luciano Pereira, yo no lo ubicaba. Pero bueno. Está bien.
1: Oye, alarguemos el primer bloque porque quiero meter a la Universidad de Chile ahí.
0: ¿Ya?
1: Charles Mariano Aránguiz Sandoval.
2: El mismo.
1: Sigue haciendo un trabajo diferenciado. Aránguiz se desgarró.
2: Pensando en que el próximo partido de la U es este jueves 8:30 en Copa Chile como visita con Everton.
1: Que no va a jugar.
2: No.
1: Creo. Que claro, esto no es andar ni, como dicen los argentinos, ni de vigilante, aquí en Chile tiene que andar de sapo, no, como cada club hace lo que quiere con los comunicados médicos, Aránguiz se desgarró. Y me parece normal que pase. Y por eso que sigue entrenando diferenciado. Y también puede pasar que juegue porque muchas veces ha jugado o con lo justo o desgarrado poquito, un animal.
0: Sí.
1: Pero para la U es muy importante la Copa Chile.
0: Absolutamente. Para la Católica también. Colo Colo le ha dado también prioridad. O sea, esto es un campeonato que está abierto hasta los tres grandes. Y claro, la U y la Católica, que no tienen asegurado su participación internacional en la Copa Libertadores, recordar que al menos te da un medio cupo es ser ganador de la Copa Chile.
1: Y yo me imagino que sí.
0: Aparte del trofeo, algo que te claro, deje la temporada.
1: Título. Algún pero además título. Puede pasar, Feña, que la Católica quede segundo y la U quede tercero. Puede pasar.
0: Puede pasar.
1: Y la U juega la final de la Copa Chile.
0: Claro.
1: Y me imagino que no corre la lista, pues la U va como Chile 3, pues. No lo sea.
0: Yo creo que ahí hay un partido que está incorporado en el PAC. Entonces ahí corre la lista, nomás se tendrá que jugar con el cuarto, no, quién, no sé, ahí habría que ver cómo dice la norma respecto a una situación como esa.
1: ¿Qué dice Tomanchelotti? El 50% de nuestros jugadores en España es de la cantera de Wander. Igual toda la fe para el sábado.
0: Que está.
1: ¿Quién está? ¿Supea?
2: Sí.
0: Que es de Wander, sí, formado en Wander, digamos.
1: Ah, porque el otro es Suazo, entonces el 50%. Está bien acomodado, está bien, Tom.
2: Sí, no, pero ¿cuánto, es la realidad.
0: ¿Cuánto hay en España?
1: Pero bien, ¿cierto? Son esos dos nomás.
0: Sí, pues. ¿En primera división?
1: Creo que sí.
2: Sí.
0: Sí, claro. Sí.
1: Bien.
0: Que además lo fue, lo visitó, le regaló camiseta
2: a todo
0: el plantel.
1: Ah, mira.
0: De su equipo en España.
1: Qué bien.
0: Bueno. Y con él, claro, exactamente.
1: Sentido de pertenencia, uno sí. Y dos.
0: Una cada uno. Qué bien.
1: Yo no me voy a cansar de decirlo porque alguno me lo sacó en cara.
2: ¿Qué cosa?
1: Cepeda, es bueno recordarlo, Cepeda llegó en un pack a Colo Colo. Uh-huh. En un pack de vera.
0: Sí, efectivamente.
1: Cepeda, ¿se ganó el espacio?
2: Tal cual.
1: Lo citaron a la selección y no se salió más.
0: Exacto.
1: En mejores momentos del individual, en peores momentos individuales, pero no se salió más y siempre ha respondido.
0: Exacto, pero...
1: formado en equipo.
0: En el fútbol europeo le ha costado, lo cual te da cuenta un poquito también de la actual situación, digamos.
1: En el caso de Lucas Feña, creo que le daría una interrogante todavía, porque se fue un equipo que con dos técnicos distintos no juega con su posición. Esperemos que se pueda imponer. El Real jugó bien, ¿eh? Contra el Real entró bien. Bueno, volviendo con la U. ¿Aforo contra Everton por Copa Chile?
2: 35.000 personas y el 5% de eso van a ser para

0: Los hinchas de Everton. Este partido de la otra semana, por supuesto.
1: Ya, ¿qué, Nacional? ¿Qué fecha es? Porque ese partido se va a jugar en Nacional, ¿cierto?
0: Mira.
1: O en el Santa
0: Laura. El primero va a ser no, de la U como, no, Laura, como no visita verdad. Y el segundo es el domingo 27 a las 5:30.
1: ¿Y cuándo se juega la revancha de Colo-Colo en el Nacional también? Porque yo entiendo que los dos partidos con Audax de Colo-Colo son en el Nacional, entonces que había una dificultad, pero bueno.
2: Sí, son los dos con el Nacional de Colo-Colo.
1: Sí, sí.
0: Mañana sí, sí. Y el viernes 25.
1: Ah, perfecto, no hay problema.
0: Dan los tiempos, no hay ningún problema en ese sentido.
1: Ya, perfecto. Con Everton, justo le tocó a un equipo que anda bien, ¿ah? ¿Sí? No es una llave fácil para ninguno de los dos, para Everton y para la Universidad de Chile. Esa llave que te entrega, esto estamos hablando de cuartos de final, ¿no? Sí, cuartos de final.
2: El tema es que el duelo que es en el Santa Laura es el Coñublense, que cambia al lunes 12.
1: Es el de campeonato nacional.
2: Claro, a las 18 horas.
0: Por tema de algunos conciertos, me parece, en el estadio.
1: Ahí está.
0: Así es.
1: Ahí está.
2: Y ahí hay que ver qué aforo aprueban después.
1: Claro, cuenta, ahí pierde la U, porque obviamente claro. Que tiene que limitarse, digamos. Y ahí tienes que asegurar primero los abonados, que son bastante son hartos, digamos, en el caso de la U.
2: O sea, yo te diría que.
1: 12.000 por lo menos, ¿no? 12, 13.000. Yo creo que más, pero.
2: 70-80% de Santa Laura por abonado.
1: Exacto.
2: Más la de lo que corresponde para Ñublense y podía la ponía a la venta poquita de entrada.
1: Claro.
2: Lamentablemente para el hincha de la Universidad de Chile. Pero bueno, una U que habrá que ver qué ocurre con su futuro. Porque en la gran frase, ¿lo vemos después del 18?
0: Sí.
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2: En Candelaria Radio te indicamos la hora.
3: 13:01 de la tarde. Un minuto.

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2: De vuelta en Pauta de Juego para mostrarles estas maravillas, Catita. Por favor.
3: A ver.
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3: Me gusta ese negro tradicional de los botines de
2: sí, ¿no?
3: Sí, obvio.
2: Está bien. Ah, aquí me soplan. La razón del cambio de localidad de la U.
3: ¿Ya?
2: Los conciertos de BTS.
3: Ah, para, claro, eso. Que
2: 14, 16, 17 de noviembre. De octubre.
3: Claro.
2: En el Nacional. Ahí y está. A fines de octubre están los dos conciertos de Iron Maiden en el Nacional.
3: Iron Maiden, ya.
2: 31 y primero.
3: Okay.
2: Hay que estar vivito porque con cinco conciertos, ver cómo se arman las estructuras. Yo no soy un experto en eso, no, pero sí, la cancha puede quedar para el gato.
3: Yo creo que la duda es con los conciertos de BTS porque yo vi el diseño de la escenografía.
2: En la cancha, en la 360.
3: Claro, supuestamente van a colocar una carpeta que van a armar por los. Por el perímetro de la cancha para no afectarla tanto, pero además hay una garantía de la productora,
2: sí, claro.
3: Así que, pero no sé si a los plazos, si es que quedara mal la cancha como para estar en condiciones. Esa era la duda.
2: Bueno,
3: pero ya está.
2: Va, no, sí, claro.
3: Los conceptos se van a hacer, está oleado y sacramentado.
2: El que tiene que arreglar los parches,
3: ¿ya?
2: Tapar los hoyos es Ortiz.
3: ¿Tiene? Don Fernando.
2: ¿Cuántas bajas confirmas para Copa Chile?
4: Jonathan Villagra.
2: Selección.
4: Iván Román.
2: Lo mismo.
4: Diego Ulloa.
2: Lo mismo.
4: Víctor Felipe Méndez.
2: También.
4: Y Leandro Hernández.
2: Ah, claro.
3: Cinco.
4: Justin Cuevas.
2: A la 20. Gracias a los suramericanos.
4: Bruno Torres.
2: Lo mismo.
4: Vicente Martínez.
2: Lo mismo.
4: Matías Orellana.
2: Lo mismo.
4: Bociña.
2: Cabo Verde por la.
4: Y Maureira.
2: FIFA y Maureira que sigue lesionado.
3: Está supuestamente lesionado.
2: De hecho.
3: Está lesionado. Formalmente lesionado.
2: Sí, de hecho no. No participaría del partido contra Audax.
3: Ya.
2: En la ida.
3: ¿Y quién juega entonces? ¿Villanueva?
2: Yo creo que va a jugar
3: De Paul. O De Paul.
2: Claro.
3: ¿Reaparece De Paul?
2: A mí me parece.
3: Eso que podría ser, ¿no?
2: Que es De Paul.
3: Vamos con Villanueva mientras tanto, ¿no?
2: Aunque la. Ha entrenado Villanueva también.
3: Ya.
2: Ahora, en el.
3: Si no te consideran en esta, Villanueva, está difícil, ¿no? Porque no está Bociña, no está Maureira y estuviste harto rato como siendo el suplente y reaparece apenas De Paul y ya
2: tiene 1.87 Villanueva, tiene 21
3: sí,
2: años.
3: Hemos visto, sí, yo creo que hay varios amistosos, pero
2: este es un arquero que necesita que alguien
3: que
2: confíe
3: jugar.
2: En él.
3: No, yo creo
2: para
3: que
2: ir a
3: tiene
2: jugar.
3: Que jugar. Él tiene
2: ahora
3: que
2: ahora
3: a él le conviene
2: sería
3: ir a
2: lo
3: préstamo.
2: Más lógico.
3: A él le conviene ir a préstamo,
2: sí, claro.
3: Y lugar encontrar un lugar donde jugar. Efectivamente.
2: ¿Qué está armando? ¿Qué está probando? Ya. Villanueva, yo ahí pongo una duda, pero tendría
4: Villanueva
2: lógica.
4: De Paul.
2: Claro, pero tendría lógica Villanueva. Jason Rojas, Vidal, Wimber, línea de tres.
4: Así es.
2: Por, si bien está moviendo pieza, no hay ninguna improvisación ni locura.
3: No, y jugadores hechos ya de trayectoria.
2: Matías Fernández en la derecha y Marchand en la izquierda. A mí me parece una posición interesante para Francisco Marchand para que se desarrolle.
3: Mira, por la izquierda.
2: Él tiene un muy buen centro a la carrera. Como zurdo, cuando va a la derecha deja esa colgadita, ¿no? Porque juega perfil invertido, pero en la izquierda creo que está bueno que pruebe, considerando que Colo Colo busca en la derecha y en la izquierda jugadores bis para Ulloa y Roja.
4: Sí.
2: Yo creo que Matías Fernández, a menos que te metiera un sprint final brutal.
3: Sí, pero uno de los jugadores que está ya en puerta de salida, ¿no?
2: Tiene
3: supuestamente,
2: dónde,
3: claro. Ahora tiene una oportunidad, efectivamente, pero es porque esta circunstancia de tantos convocados en selecciones adultas y sub-20.
2: Entre ir a buscar un lateral izquierdo con características más ofensivas a no sé dónde, por $700,000, a lo mejor armo a Marchand.
3: Claro.
2: Después distinto es que hay una opción de mercado, ¿eh? Que hay algún jugador libre, bueno, interesante.
3: Claramente pensando Marchand ahí como un volante externo más puntero, ¿no?
2: Claro,
3: no,
2: él va más al ataque.
3: Él no va a defender ahí.
2: Claro, él va más al ataque que lo que hace el propio Ulloa, que es un lateral en línea 4.
3: Claro.
2: Solo que aquí lo sueltan. Madrid con Alarcón, podría ser perfectamente un equipo titular si Méndez estuviera con suspensión de amarilla. Pastrán libre, y como no está Hernández, en vez de dos libres y un 9, un libre y dos 9.
3: Romero y Correa.
4: Y Javier Correa.
2: Claro. Un equipo competitivo.
3: Totalmente competitivo. O sea, eso te habla un poco el plantel de Colo-Colo generoso para el fútbol chileno para enfrentar esta competencia que es la Copa Chile. Porque, o sea,
2: ahora después atrás va a estar interesante, va a tener que meter mucho cabro chico en la banca.
3: Sí.
2: Tenía al uruguayo Méndez.
4: Javier.
2: Sí.
3: Oye, Aquino desapareció.
2: Es que Aquino sigue con dolencias. ¿Sí?
3: Ya, no, no.
2: ¿Al final está? Saizki, Feña.
3: Es que no, es que perdí la cuenta si es que ha sido convocado o no. Es como no lo veo.
2: El en último parte del médico seguía que.
3: Ya, está fuera.
2: Yo
3: entonces.
2: Creo que a esta altura, Feña.
3: Sí, ya es.
2: Ortiz dice, voy a salir campeón.
3: Claro.
2: ¿Sabéis qué entretener? Compadre, con la cara larga.
3: Claro.
2: Mejor
3: claro.
2: Hacemos la pérdida y pongo un cabro chino.
3: Sí, sí, sí.
2: Creo, ¿ah? Porque tenía. Atrás tenía a Méndez. Estoy pensando en los jugadores de nombre, ¿no? El resto van a ser puros cabros. Hacia la rápida no se me ocurre. Porque los más jóvenes. Y no nombramos a Raipán, que anda en la 17 dando vueltas.
4: En la gira
2: por el
4: en
2: mundo.
4: Europa, sí.
3: También otro que está afuera.
2: Complicadito, pero bueno. El equipo es competitivo. Vamos
3: sí,
2: a ver.
3: Totalmente competitivo.
2: Sí. Vamos a ver ahí cómo le va.
3: Buena llave también está. La de Colo-Colo con Audax Italiano. De cuartos de final de la Copa Chile.
2: La cancha le va a venir bien a Colo-Colo que intenta jugar y ya un par de partidos jugando en canchas malas.
3: Exactamente, esta cancha está impecable, la del Nacional, los dos partidos van a ser ahí. Buen negocio para Audax, además, para una buena recaudación, porque es una. Obviamente que es un estadio que te permite una. Digamos, la presencia de mucha mayor cantidad de hinchas en relación con lo que hace habitualmente en la Florida.
2: Pero bueno, veremos cómo le va a Colo Colo. 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
3: Oye, tenemos Copa Chile hoy día, ¿cierto? ¿Hoy?
4: Mañana.
3: Ah, mañana, 22.
4: Sí.
3: Miércoles 23. Jueves 24. Ahí está. Toda la semana Copa Chile.
2: Ayer, mentira, el viernes, Racing nadie sabe cómo. Digo de.
4: ¿Por qué nadie sabe cómo?
2: Yo soy, bueno, ustedes saben, muy seguidor de fútbol argentino.
4: Sí, por supuesto.
2: Este equipo está destruido.
4: A ver.
2: El Racing que uno acostumbró a saber tiene hoy a Marcos Rojo, que era banca en el buen Racing. Sí. Cambeses, muy buen arquero. Y Maravilla Martínez. El resto son todos nuevos.
3: Increíble, ¿eh?
2: Insólito.
3: Qué rápido como se produce ese cambio en el plantel, tan masivo.
2: Bueno, parte de eso nuevo es Ulises Ortegoza, entregó dos asistencias, después salió, ¿eh? jugó un rato.
3: Oye, ¿te puedo hacer una pequeña pausa? Porque conferencia de prensa del técnico Fernando Ortiz en Colo-Colo. ¿Ya? Y confirma a Eduardo Villanueva en el arco para atajar ante Audax Italiano en Copa Chile.
2: Qué bien, porque. ¿Y si Villanueva anda bien?
3: Y bueno, se suma.
2: Vamos nomás.
3: Claro.
2: Salió en el minuto 85 Ulises Ortegoza. jugó muy bien, con dos asistencias, lo que indican los informes, no lo vi, no les voy a andar mintiendo. Digo. Y para mirarlo no está. 29 años.
3: Edad intermedia a esta altura, ¿no? Para el fútbol. Hoy ya está un poquito pasado.
2: Para mí está un poco pasado. Él juega de volante central.
3: Bueno, promoción
2: interesante. Pulgar, otro nivel, ¿cierto?
4: Sí, sí. Claro.
2: Tiene más años y hasta ahora no quiere.
3: Sí.
2: Echeverría tiene más años y juega en otro fútbol. Sin ser un volante central. Después sí. Los otros son Saavedra, que está en Rusia, uh-huh. Ogas. El muchacho Felipe. De O'Higgins, que es mucho más joven.
4: Sí, claro.
2: Y seleccionable, habría que ver quién más por ahí. Ya como. Digo, como. Son más pruebas, ¿no? Yo digo, a lo mejor.
4: Mira, lleva en esta temporada 29 partidos, un gol, 4 asistencias y ha jugado prácticamente 2.000 minutos.
2: Podría ser, ¿no? Después.
4: Sí.
2: Solo lo pongo así como. Como en antecedente. Porque después, en el. En su rival más clásico, ¿no? En Independiente. Le ganó de visita a Unión de Santa Fe por 2-1. En Independiente. ¿Qué dice Gacapri Flow? Feliz día del trabajador radial, mi programa favorito, gracias. Gracias por la compañía que me hacen a diario mientras entreno. ¿Hago aseo o cocino?
3: Mira.
4: ¿Qué
3: todas
4: cocinará?
3: Las actividades.
4: Interesantes.
3: Gaga sabes. Flow.
2: Yo creo que nosotros somos mucho más interesantes para cocinar. No, para hacer el aseo.
3: Para hacer el aseo.
2: Porque para...
3: Para entrenar, no sé si no te da ni un ritmo.
2: Y para cocinar tampoco, porque, porque si decimos alguna estupidez, que algo constante,
3: se te revuelven los ingredientes.
2: Les decía que en Independiente, ningún chileno titular ingresó a los 20 minutos. Iván Morales.
3: Morales está ingresando
2: por una lesión. Ingresó. Tiempo,
4: sí. Así es.
3: Una alternativa.
2: Lautaro Millán jugó 12 minutos más descuento. Y Luciano Cabral fue banca.
4: Así es. Se ha ido quedando Cabral, ¿no?
2: Se ha ido quedando Cabral.
4: Sí. ¿Es para ir a buscarlo desde acá, algún equipo?
2: Yo creo que sí, pero ya un grande me parece que no. Creo, ¿eh? Puedo estar equivocado. Acá en Chile llegan y roban porque son buenos para la pelota, pero... Con Santiago Meles, banca. Estas cosas que uno no entiende, pero bueno. Así que eso. Y en el 2-1 de Independiente contra Unión de Santa Fe... Huracán le ganó de visita a River 2-1. El Colo Gil titular. Asumo que Bartichotto lesionado por la salida del partido anterior.
3: Qué lástima.
2: Una lástima.
4: Gil no sale del equipo.
2: Nada, fijo.
3: Es un rendimiento regular, Gil, en general.
2: Tal cual.
3: Muy regular.
2: Después, el Nico Guerra, banca, le ganó 3-1 Instituto Talleres. Pierde terreno. Antes partió como peleando el puesto, después ya era como el revulsivo y ahora, al menos en este partido, no jugó. Después Carlos Palacios, Boca le dio un toque a San Lorenzo, le ganó 2-0, le puede haber ganado 5-0. Carlos Palacios ingresó a los 73 minutos. Lo tiene contemplado, pero no de titular. Pero lo tiene contemplado. Claro. Alarcón no salió del banco. En este Boca que va mejorando, que juega mejor.
3: Es que está en semi, ¿no? En semi de la Sudamericana.
2: Sí, efectivamente. Y después
4: próximos, no solamente para destacar, los próximos partidos que se le vienen a Boca, bueno, en el caso de la Sudamericana, tiene que medirse con Vasco el 13 de octubre, después la vuelta va a ser el 20, pero se le viene Vasco. Partido de cuartos de final de Copa Argentina con Racing, después se mide en el clausura con Unión, con Instituto, y esos son los últimos tres que tiene en la previa de este partido por Copas Internacionales.
2: Después, Defensa y Justicia empató de visita, 2-2 contra Central Córdoba, César Pérez titular, César Pérez de interior izquierdo. Digo, o sea, pues, y él es diestro. Sí. Puede jugar por cualquier otro
3: costado. Y ahora está en la gira, ¿no?
2: En la gira.
3: Exactamente, se fue.
2: Yo creo que César Pérez es un jugador que tiene que sumar minutos.
3: ¿En la selección?
2: Sí, te diría que está en la misma condición que Vicente Pizarro, o sea, jugando en un equipo de segundo orden en Argentina, considerando que Rosario Central es mucho más que Defensa y Justicia. Marcelino está en otro nivel, juega en Premier, aunque perdió el puesto, pero juega en Premier. Y hasta ahí, porque Echeverría perdió el puesto, Loyola perdió el puesto, entonces está para ver.
3: Si yo creo que el único que es titular en Europa es Suazo, Gabriel.
4: Y capitán.
3: El único. Y acá en Sudamérica, uno que no quiere ir a la selección, que es Pulgar. Sí. El resto todo alterna. Suplente.
2: Kusevic es muy titular en su club, en el Toronto, pero claro, ya en otro... No voy a ningunear a
4: la Major League Soccer. En otra categoría.
2: Claro, no voy a ningunear a la Major League Soccer, pero a los 30 años, Kusei, con todo el talento que tiene, nunca terminó de armar. Cuando mejor estuvo fue en Brasil.
4: Sí.
2: Y, claro. y acá consideraban a otros centrales mejor en la selección. Después, Newell's le ganó de visita a Platense y otra vez Gabriel Arias suplente. No sé si algún día terminará por jugar acá o pesca sus cosas y se va. Diego Valdés a los 73, fueron 20 minutos maravillosos de Valdés. Es muy bueno para la pelota, su problema son las lesiones. Muy bueno.
3: ¿Sabrá cómo estará el interés de Colo Colo por Valdés?
2: Yo creo que va a seguir Feñas ahí porque Vélez llegó con ropa de calle.
4: Se fueron autos particulares.
2: En autos particulares, hay deuda.
4: Sí.
3: O sea, tú dices que una manera de manifestar
4: de protesta
3: de los jugadores. Mira.
2: Ahora, yo creo que Diego Valdés...
3: Pero el tema de las lesiones, ¿generará algún tipo de duda en Colo-Colo?
2: Sí, yo creo que... O sea, si yo fuera en mi dirigencia deportiva...
3: Claro, seguro, pero...
2: Diego, mira, ven.
3: Por eso pregunto.
2: Tenemos dos enganches nosotros, dos medias puntas, Hernández y Pastrana. Yo creo que tú eres completamente distinto a ellos. Tú eres más un lanzador, un enganche de otra manera.
3: Claro.
2: Y creo también que, esperando a Hernández, porque está creciendo, de otra categoría. Yo no te puedo pagar, te invento, ¿eh?
3: Claro.
2: $50,000, porque si uno ve tus últimos dos años, te lesionáis mucho.
3: Claro.
2: Pero o sea, si queréis venir por puede, menos, para nosotros nos interesa
3: o
2: mucho.
3: O se puede poner una cláusula por partido, viste que es normal también esto, la cantidad de partidos que dispute, porque fíjate que yo creo que, bueno, el gran argumento por el cual no pudo llegar en esta pasada era que él tenía contrato vigente con Vélez y que para Colo Colo económicamente era difícil, ¿no? Solventar no solamente el salario, sino que además una operación de compra de pase. Ahora podría él quedar con el pase en su poder a fin de año y ahora es otra manera de negociar, po.
2: Y de repente llegar y acá hay médicos de otro nivel, no estoy diciendo que Argentina no, pero que de repente le pillen qué es lo que pasa, no sé qué, llevarlo distinto en los entrenamientos, podría ser un gran aporte.
3: O sea, yo creo que aquí hay médicos de mejor nivel, ¿eh? No tengo ninguna duda, de hecho por algo son constantemente consultados a nivel sudamericano los médicos de acá.
4: Coque, respecto, solamente volviendo muy cortito a Colo Colo, me manda recién nuestro querido Osvaldo declaraciones de Ortiz.
2: ¿Qué dices,
4: del Tan Ortiz, Ortiz respecto de la cancha? Dice: recién vengo de revisar nuestra cancha, empecemos a rezar, pero va a tener el tiempo adecuado para que lo pongan de la misma manera o mejor a cómo jugamos el último partido. El Nacional es una cancha que me gusta mucho, no solo la infraestructura sino también el césped, pero recién vengo a revisar nuestra cancha, empecemos a rezar.
3: Ya hubo concierto, ¿no? Ya se produjo el concierto.
2: No sé, Feña, lo
3: porque
2: que sí puedo decir es que
3: ahora el compromiso,
2: la cancha está mala, pues, si uno puede ver
3: desde antes de los conciertos iba a quedar en peores condiciones por razones obvias, pero el compromiso de Aníbal Mosa es que eso iba a quedar en perfectas condiciones, iba a intervenir la cancha después de los conciertos.
2: Bueno, lo decía lo de Valdés, Baeza no salió del banco, yo creo que ahí va a atacar Colo Colo.
4: Claudio Baeza.
3: Sí, Claudio, chileno además.
2: Y me apuráis.
3: Buen nombre.
4: Y no solo Colo Colo.
2: Pasa que Baeza te da formado en Colo Colo.
3: Y te da otras características también.
2: Yo fuera Católica,
3: claro.
2: Yo le caigo a Baeza.
3: Que te puede jugar de central, te puede jugar de volante, o sea, es un jugador dúctil, que es muy apetecido, exactamente, los equipos grandes, ¿no?
2: Colo Colo que está jugando con línea 3, puede chileno. Jugar ahí, es chileno. Que
3: claro, fundamental.
2: Le ha dado un jugador interesante, ¿eh? Y después Guille Soto, banca. Este fue el partido de Vélez que le ganó 3-2 a Tigre. Jugó Rosario Central con Argentino Junior 1-0 Rosario Central. Asistencia de Vicente Pizarro, que jugó de titular, lo mismo que Brian Cortés, que es otro que está bien. Está linda esa lucha en el arco de Chile. Uno que nunca ha fallado por la selección, Cortés. Otro que le pasaron el arco, así ya sabéis que no hay otro, ponte tú, y no falló más.
3: Que digo, Brooks, sí. Claro.
2: Y me parece que por,
3: el tercero,
2: por proyección, el mejor. Pero hay que jugar, hay que salir de Guachipato, hay que consolidar, bla, bla, bla. Que es Cristian Bravo. Jugamos que el partido debería ser uno cada uno.
3: Claro, tal cual.
2: Que el cuarto parece que no cae a todo esto, pero podemos hablar más adelante.
3: Por ahora no. Sí. Son tres partidos que están ya cerrados. El próximo sábado, 26 de septiembre, 20 horas, en Toronto. Chile enfrenta a Canadá, uno de los últimos organizadores del Mundial. El martes 29 de septiembre, a las 21 horas, en San Luis, contra Estados Unidos. Y el martes 6 de octubre a las 23:30 horas, bien tarde, porque hay una diferencia de 4 horas, se juega en Los Ángeles, ahí por el uso horario en Estados Unidos, contra México, ¿no? Eso va a ser público mexicano, pero completo. Ahí los chicanos llenan el estadio de Los Ángeles.
2: Oye, y Maripán, que está en un momento bien complicado, titular, hizo el penal.
4: Así es.
2: Cayó 1-0 ante Sao Paulo. Echaron al técnico, estaba complicado lo de Guillermo Maripán, que esta vez no fue considerado y que me parece que está bien que no haya sido considerado. Para complementar información de lo de Colo Colo, estamos cruzando info, pero
3: sí.
2: Ayer fue el concierto de Romeo Santos y Prince Royce.
3: Ahí está.
2: En el Monumental.
3: Ya ahí quedó obvio que iba a quedar
2: porque además cayó
3: en malas condiciones.
2: Cayó un poquito de agua, entonces se lo pone medio blando.
3: Pero lo había advertido Aníbal Mosa, ¿eh? Habrá que creerle en el compromiso de que ahora se intervenía la cancha para mejorar los problemas que venía arrastrando, sobre todo la zona de las áreas y particularmente el área del arco norte, por decirlo, ¿eh? Donde está la garra blanca, esa estaba muy mala. Toda esa zona muy mala, muy mala.
2: Pero bueno, es la que hay nomás. Pues después jugó Montreal contra Columbus.
4: Así es.
2: Vámonos por Columbus porque Tapia jugó 20 minutos de infracción. Poquito para el 9 de la selección que además juega en la MLS. Porque Tapia jugaba 20 en Sao Paulo.
3: Sí, sí, yo creo que el panorama de los centros delanteros chilenos, primero que no hay mucho, ya lo hemos debatido en varias ocasiones acá. El problema también lo tiene como duda el mismo técnico, claro, interino de la selección, porque la verdad es que cuesta, y por eso que llamó la atención que no convocara o no hiciera alusión a Castillo, porque es un jugador que te da por último, características diferentes y distintas. Sí.
2: A esta altura, Feña,
3: pero bueno,
2: sin estar para nada de acuerdo porque no juega de nueve, entiendo cuando ponen a Brereton de nueve.
3: Es que porque físicamente te da una...
2: ¿Y por qué de los que más juega? A pesar de que ahora con el cambio de equipo está entrando el banco. No, si el de panorama, insisto, es desolador.
4: Es desolador, es verdad.
2: Sí, oye, ¿no? Bueno... Eso con Columbus, con Tapia, que ganó 2-0 de visita al Montreal.
3: Perdón, en las elecciones Tapia y Brereton, como nueve, en
2: más
3: Chico
2: menos, Mellano,
3: exactamente,
2: sí.
3: Son los que llegó para esa posición.
2: Alexis titular. Habló el técnico y dijo que veía un Alexis frustrado, molesto.
3: Pero obvio, pues,
2: discutiendo
3: sí.
2: con compañeros porque la cuestión no funciona.
3: Yo creo que se encontró con una realidad que él no esperaba.
2: Ahora, Feña, a los 37, 38 años, tú averiguás el equipo que va.
3: Yo creo que... Pucha, yo siento que muchos de estos jugadores se quedan con la información que le entrega el representante. No, averiguan mucho. O sea, que se compran el cuento completo de, no, que gran ciudad, que una liga espectacular, que están yendo todas las figuras del fútbol mundial a jugar en la MLS, desde Messi para abajo, que vas a tener, o sea, que es un espectáculo, bla, bla. O sea, evidentemente que una liga que ha ido creciendo, eso claro. es indiscutible. Que cada vez contrata a importantes figuras del fútbol, ya no es algo aislado como ocurría, no sé, al comienzo de esta de la nueva MLS, cuando llegaron a Beckham, pero no era Beckham ni nadie más, sí. digamos, estaba jugando solo. Ahora está, hay varios equipos, varios futbolistas de 20, de casi 30, pasados los 30, que han tenido una carrera liga? Espectacular, pero particularmente el caso Alexis eligió o llegó a un equipo que está, que, o sea, que juega mal, o sea, que juega feo, digamos.
2: Una liga de mucho ritmo, además. Los que estaban, muchos que estaban en Brasil jugando 20 minutos van para allá a jugar los mismos 20. Entonces, para estar ojo con
3: claro.
2: la Major League Soccer.
3: Es natural que se frustre, ¿eh? Porque sí, él tiene. Claro. Viene a Europa, primer año, y está sintiendo ese cambio, digamos, del nivel competitivo.
2: Aquí no me gustó, porque Marcelino, ya por segundo partido consecutivo de Premier, banca, cayó el Ipswich contra el Everton.
3: También Osorio.
2: Y también Osorio, que fue banca contra el Leeds, 0-0. Ahora, yo creo que Osorio, porque venía una molestia, la van llevando de a poco.
3: Que un proceso recién
2: Osorio recién oportunidades comenzando. Va a tener, porque se gastaron buena plata en él.
3: Sí.
2: Después va a depender solamente de él. El
3: pero
2: Betis
3: ojo, que no te esperan tanto. Esto no es...
2: No.
3: Esto no es Dinamarca, no es Suecia. Es, a propósito, que seguramente va a hacer alusión a lo de Asadi, que también un equipo que ha perdió con el colista el fin de semana, el equipo de Asadi. O sea, que también ha sido difícil desde el punto de vista del equipo donde ha llegado este
4: titular,
3: sí, claro. Fue titular. Sí,
2: lo que pasa es que tú pudiste ser titular.
3: Claro, pero perdí, perdí con el colista.
2: Hicieron una inversión por él.
3: Claro.
2: El tema es que, considerando la liga, tiene que hacer mucho para pegar el salto.
3: Exacto. Bueno, pero está recién comenzando.
2: Seamos
3: sensatos en eso, y eso corre también para Osorio y probablemente también para Marcelino, porque para Marcelino es primer año en la Liga Premier.
2: Lo que pasa, Feña, es que Marcelino era el titular.
3: Sí.
2: Y el Ipswich contrató a Ezequiel Palacios,
3: sí, claro.
2: El exjugador de River, del Bayer Leverkusen, y jugó
3: al
2: titular.
3: Es que tú al ascender, esto es importante siempre destacarlo, tú al ascender, en vez de que, como ocurría en Chile hasta hace poco, claro. que tú tenías que, tenías que pagar.
2: Te dan mucha plata.
3: Te dan, claro. creo que son más de 300 millones de euros.
2: Ezequiel Palacios, no fue de la primera línea, campeón del mundo.
3: Sí, claro, claro.
2: Y finalista del mundo. Entonces, claro, te da otra cosa.
3: Sí. Y en el caso de Osorio tiene la sombra permanente, aunque ya pasó hace rato, pero el Crystal Palace se quedó todavía deslumbrado en esa misma posición con Olise. Hace 2 años, el año 2024, estaba Olise en el Crystal Palace. De ahí salta el Bayern Múnich. Y,
2: sí.
3: y termina transformándose en figura importante de la selección de su país, en Francia.
2: Bueno... ¿Qué panoramita? Y después tenemos que hablar de selección toda la semana.
4: Mamita querida.
3: Bueno, habrá que verlo, a ver qué propone. O sea, a ver, yo creo que hay algo que está más o menos sentenciado, que es que desde la palabra, desde el análisis, no tenemos duda de que Nicolás Córdoba trabaja, o sea, entrega informes, claro. desde los datos.
2: Su problema en la cancha, donde no nos convence.
3: Pero es que ahí ya no hay caso, digamos. Entonces, a mí por lo menos no me genera mucha expectativa, salvo que veamos algo, no sé, profundamente distinto. Ante rivales que mostraron su nivel, ¿eh? Los tres.
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9: 13 horas, 1 de la tarde, 31 minutos.
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2: El resto está armadito. Con Koundé, que de repente, ¿sabéis qué? Para afuera, Eric García, ¿cómo está? Bien. Entonces ahí genera ahí.
3: No, que lo vas a que tiene el medio campo. Bueno, claro. Con Rodri y todo el resto.
2: Rodri, Pedri, el otro día jugó Fermín. Fermín, sí, Fermín. Iba al Mundial, ¿no? Claro. Estuvo lesionado. No, después tiene. Hace los cambios y entra Dani Olmo, que fue el titular en el Mundial.
3: Exacto.
2: Y entra Bernal, que es otra maravilla de jugador, que también de la Masía, así que nada, está bien. Está muy bien. Me voy a la pausa. Ah, ¿qué te pasó? ¿Estás apretando los botones mal otra vez, viejo? ¿Estás con el tembleque?
3: Todavía está con tiritón.
2: Estás con tiritón, pobrecito. Viene el tenis, así que deja antes de irme a la pausa. Felipe Loyola jugó contra el Mantova o el Mantova, no sé.
3: Ya, la en Italia.
2: Banca.
3: Banca, sí, señor.
2: Una realidad.
3: Qué tremendo.
2: Felipe Mora anotó. Atlético San Luis.
3: Ahí tiene un 9 distinto, pero.
2: 3-1 contra el Necaxa.
3: Sí, pero en algún momento lo consideró, sí.
2: Está jugando, está haciendo.
3: Poquito,
2: goles.
3: Sí, ¿eh? En general.
4: Tiene 33.
3: Lo... Ah, ya, sí. 33, ya, claro.
2: Con 37, uno dice, bueno, hay 9 que explotan y que están bien. Sí. Está bien, pero para partir no, po. Si se entiende que no.
3: Se entiende.
2: Pero bueno, no de la pausa, ¿eh? A la vuelta seguimos con más pauta de juego. Déjate apretar botones, querido.
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2: ¡Epa!
3: Nueva locación.
4: No, pero al margen de la nueva locación, primero vamos a decir las cosas como son.
3: ¿Qué pasó ahora?
4: Lo primero es felicitar a Vicente Luis y a los muchachos de BTC.
2: Mira.
4: Una cobertura tremenda ahí en collab con Pauta de Juego. Trabajando el fin de semana en toda la cobertura de Copa Davis.
2: Claro. Dando
4: in situ, análisis, bla, bla, bla. Usted lo puede ver. Excelente. Nada que decir. Segundo, ¿usted qué cree está bien hoy día? ¿Por qué suspendimos esta sección?
3: Sí, por favor.
2: Por la paliza que recibimos, dice usted.
5: Mira, estamos en Chatham.
2: Claro.
5: Y bueno, para entrarnos un poco en lo que pasó, ¿te acuerdas que yo estaba súper optimista?
4: Sí.
5: Ese optimismo llegó hasta Tavilo, porque Tavilo ganó el primer set bien, pero uno desde el primer set ya empezaba a ver que a Mérida no tenés que ganarle el punto una vez, tenés que ganarle tres o cuatro veces el punto, porque llegaba a todas.
4: Estaba todo,
5: en un estado de forma, pero increíble, Daniel Mérida. Y lo peor es que Daniel Mérida no era la gran figura. Es la raqueta número 2 de España. Entonces, se suma Daniel Mérida, que llega a todas las pelotas, que va contra nuestro número 1. Y después va el número 1 de España, que está nuestro número 2, que es Cristian Garín. Y Rafael Jugador, al menos yo lo que he visto en vivo, es el mejor jugador que he visto en vivo, el más impactante. Un revés increíble, impresionante. Cómo dominó el juego. Uno a lo mejor a. Cuando hay jugadores que están a otro nivel, yo no sé qué tanto se le puede pedir a nuestros jugadores. Al final es un nivel por encima de todos los sudamericanos, te diría, que tenía Rafael Coach.
4: Sí, uno podría recriminarle a Tavilo en el sentido de que no te calentís tanto con el drop, trabájalo más, pero el trabájalo más es lo que dice Vicente. Mérida estaba, luces muy encendidas. Ese era el punto, Feña, porque después, sí, de verdad, lo que dice Vicente tiene mucha razón. Y está bien, Garín no está en su mejor momento. Todo lo que ustedes quieran. Jodar está creo que 12, 14 en el ranking live. Da lo mismo. Jodar mañana es top 10. Es otra velocidad, otro golpe.
3: Decimo tercero
4: en el ranking live. Es otro tenis. O sea, primero, Jodar cumplió años hace poquito. Y era el único único sub-20. Creo que entre los 100 del mundo, creo.
3: El 17 de septiembre cumplió 20 años, poquito. Metro 91.
4: Jugar, me dijiste que está 13.
3: Sí, décimo tercero.
4: Fritz es un tipo que un jugador con más que tiene experiencia, que es el 12. Djokovic hoy está 11, Djokovic da lo mismo, no la va a meter en el saco. De Minaur, jugar tiene más argumentos que De Minaur y fue 5 el mundo. Arthur Fis juega más jugar. Tiafo irregular, ¿verdad? Démosle, Medvedev lo mismo. Yo creo que va a ser top 10 luego y me apuráis y no sé si no se va a demorar un año en ser top 7. Juega un kilo y medio y después, y ahí la serie se acabó. Ahí vimos la diferencia, ¿no, Vicente?
5: Sí, no, efectivamente. El punto a ganar siempre subimos que era el de Tavilo, claro, porque era el que estaba 50-50. Rafa Jugar, nunca esperamos que perdiera contra Cristian Garín y en los dobles de verdad que era un deporte distinto porque la coordinación de Martínez y Munar, se nota que han jugado juntos antes, Tavilo y Barrios también, pero se notaba sobre todo en la red, porque Munar se coordinaba muy bien en los cruces con Martínez y Munar no dejaba pasar una. A diferencia de los chilenos, que de repente era un poco más pasivo, se quedan más atrás y las pelotas pasaban siempre de la red, al final estaban jugando más desde el fondo.
2: Sí. ¿Sabes lo que pasa? Es que yo creo que, Vicente, la sensación que queda es que más allá del resultado global, ¿no? Uno entendía que España era infinitamente superior y favorito para quedarse con el match general, pero la sensación que quedó era que fue una paliza de esas que uno no tiene mucho recuerdo, ¿no? Es decir, que te ganen 4-0, que solamente ganes un solo set de toda la serie y que pierdas un invicto larguísimo en condición de local, porque es cierto, han venido grandes tenistas también acá, top 10 a jugar Copa Davis, y fíjate que es lo que siempre se dice, en Copa Davis las diferencias se estrechan. Esta vez de eso no hubo absolutamente nada, por eso creo yo que la sensación que quedó fue de preocupación, y uno entiende también la declaración del Nico Massú, que trata de levantar un poco el ánimo de la gente, pero por algo quedó esa sensación, ¿no, Vicente?
5: Sí, yo no sé cómo se habrá escuchado el partido de Tabilo con Barrio en cuanto al público, digo, en la transmisión, pero en vivo fue una cuestión de que cuando estaba 6-0 y 5-0 el último set, la gente empezó a gritar y a buchar a los españoles mientras estaban sacando durante los juegos, animaban a los puntos de Chile, decían a los españoles que se apuran, les gritaron de todo, pese a que después los españoles dijeron que el público ha sido muy respetuoso, en mi interpretación no fue así. Pero ahí se notó que esos tres puntos que gana Chile en el segundo set son más del público que de los mismos jugadores. El desnivel era tremendo, sobre todo en los dobles. El juego entre el andaluz y Mati Soto, que terminó con el 4-0, tampoco, no había mucho que hacer, ya no estamos jugando nada, y todo se perdió con el de Tabilo. Se demostró el poderío de España, que yo creo que va a llegar a la final nuevamente.
4: Seguro.
5: Si te sumas al Alcaraz.
4: Alcaraz, claro. No, claro. Y lo que estábamos hablando con la Fran en la previa del juego, que estábamos viendo los potenciales rivales en febrero.
2: Sí, que ¿cómo viene la mano?
4: Chile no es mejor que ninguno de los que está. Ya. O sea, tenemos 5 meses para que alguien levante. Perfecto. Y en ese alguien levante es ¿quién? Sí. Jarry tiene todo el tenis, pero no sabemos lo que pasa. Garín también, pero él manifestó que está con muchos problemas. ¿Y quién no? Se te juntan lesiones, se te muere tu viejo, y quién es uno para decir otra cosa.
2: ¿Y cómo está el proceso de renovación?
4: ¿No? Malísimo, ya. Porque los muchachos...
3: Categórico.
4: Es que están en ranking muy atrás, haciendo sus primeras armas, no hay que tampoco tirarles toda la presión encima, pero no hay un cabro de 17, 18 para hacerlo debutar en Copa Davis, como fue Masu, como fue Garín, como fue... No hay. Y después cuando decían, se equivocó Masu en el doble... Porque hay algunos analistas ahora que decían, no, mira, Masu ya lleva mucho tiempo y no ha pasado nada. ¿Se equivocó en qué? ¿En poner a Mati Soto?
2: No.
4: Que está bien, es el mejor doblista por ranking, yo lo entiendo. Pero Tabilo con...
2: Es que con el resultado puesto es distinto.
4: Además Tabilo con Tomás Barros se conocen, han jugado juntos y todo. Y si bien Mati Soto es el mejor doblista, Mati Soto convive entre Challenger y Futuro, Vicente. Entonces yo digo, no pasaba por ahí la diferencia, si nos pasaron por arriba.
5: Lo primero, respecto al recambio, si no se ve por dónde, el año pasado, creo que lo conversamos alguna vez, la Copa Davis Junior fue en Chile, Chile en la categoría masculina quedó 15 de 16, entonces el recambio no se ve muy positivo. Yo a Nico Masu de verdad no le puedo reprochar nada, un técnico un entrenador de nivel mundial. Si pudiéramos elegir un entrenador de todos los que hay, a lo mejor en el fútbol vemos ya, elijamos a Guardiola. En el tenis yo creo que el entrenador ideal para Chile es Nico Masu, por lo que representa acá, por lo que le transmite a los jugadores, al público mismo.
4: Está metido en el circuito, conoce a todos.
5: No le ha ninguna decisión a Nicolás Masu.
4: No, está claro.
2: No, está claro, sí.
4: Pero bueno, Vicente, a ver si mejora la noticia. Perdón, no me quedó claro.
2: ¿Qué tiene que esperar Chile? ¿Cuándo se conoce el próximo rival? Eso...
4: En diciembre, si no me equivoco, ahí viene el sorteo.
3: Hay que esperar el Final Eight, quiénes son los 7, obviamente que no ganan, y a eso se suman los otros. Es un sorteo que, si no me equivoco, Vicente, entre el 5 y el 7 de febrero, pues tendría que jugar Chile su próximo o posterior a los Australian Open.
4: Que ese, ahí está el tema, perdona que te interrumpa, Vicente, que como es después del Abierto de Australia, a veces le ayuda a Chile, porque hay otros que no quieren venir, porque cambia la superficie, verdad. O ir, porque no sabemos si el local lo visita. Por ahí va, ¿no?
5: Sí, y lo que decía, claro, volvemos a lo anterior, perdemos el progreso, volvemos a jugar en febrero, entonces, y lógicamente no vamos a la Final Eight.
4: Tal cual. Pero bueno, a ver cómo nos va la próxima semana, Vicente. Tabilo va a jugar en Asia, Garín Barrio no juega en esta semana, y lo de Jarry, que ya sabemos que está ahí intentando recuperarse. Te mando un abrazo.
5: Igualmente.
4: Chao, ahí está. Chao. Vicente Luis, a los muchachos de BTC, que tuvo una gran cobertura el fin de semana. 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
2: Estaba leyendo, creo que volviendo un poquito siguiendo un poquito con el tenis, que no está resuelto todavía, pero parece que va para allá, y creo que lo comentaste tú acá en algún momento, pero esto del posible cambio de superficie para la ATP de Santiago, producto de...
4: Claro.
2: De que otras...
4: En Doño más.
2: Otros escenarios también, creo que en Buenos Aires también se está pensando eso. Increíble, ¿no? Como que están desapareciendo los torneos en arcilla importantes en Sudamérica, que es un poquito los que más están vinculados con la idiosincrasia del tenis de nuestro continente. Pero bueno, hay que acomodarse, entiendo, al calendario, a los importantes torneos que con los cuales tú compites por tener a esos jugadores profesionales, ¿no?
4: Sí, claro.
2: Creo que esa es la decisión, ¿no? Esa es la, bueno, esa es la explicación.
4: Porque si uno termina ya siendo un challenger, claro, que pinta de 250.
2: Exacto.
4: Más que la arcilla en sí, es el calendario.
2: Exacto,
4: o sea, Catalina Fillol, la directora del Chile Open, decía, o nos cambiamos de superficie, o nos cambiamos de época, porque si no...
2: Claro, pero entiendo que Buenos Aires va a ser ATP 500, ¿ah?
4: Sí, claro, por eso, pero perdió Argentina a Córdoba...
2: Sí, iba a ser en cancha dura.
4: Es la única opción, tal cual.
2: Impresionante.
4: Para que Chile pueda optar a un 500, va a tener que ser
2: en superficie dura.
4: En superficie dura, porque creo que Chile compite con Acapulco, si no me equivoco.
2: Claro, después viene México, bueno, Brasil también va a ser en
4: entonces, es la única forma, dura. Porque por último le ofreces a los jugadores, claro, diferentes cosas, un entry mejor por aquí, allá van mejores, yo voy para... etcétera, etcétera. A ver, en la Católica nadie ha descartado renovar la Medel desde la dirigencia.
3: Así es, porque muchos habían hablado de que no lo querían extender y no es
2: hay
3: así.
2: Versión oficial.
4: No, yo lo que supe es que Medel, que tanto Medel como la Católica quieren llegar a un acuerdo.
2: Perfecto.
4: En el fondo es, mira Gary, tú ganas esto.
2: No te puedo pagar esto.
4: Tu aporte en la cancha no ha sido a la altura de esto. Pero si eres un jugador formado en casa, que tuvo un recorrido enorme y que tú quieres una temporada más, si no, yo tengo esto. Y yo creo que van a llegar a buen puesto.
2: Sí, sí, sí. Que es un poco lo que tiene que también entender Vidal, digamos. Un poco el mismo, claro, proceso, pero uno ve más disposición, claro, a Gary Medel a someterse, digamos, a la nueva realidad.
4: Y que el hincha de Católica también necesita entender que, oye, pero ¿cómo? Es que los refuerzos no llegaron, entonces el fútbol homenaje. Mira, la Católica, por ejemplo, renovó a Agustín Farías porque el plantel presionó y dijo que era importante para ellos.
2: ¿El plantel presionó?
4: Sí, esto lo dije yo en diciembre.
2: Mira.
4: Y no jugó nada. O algo. Bueno, eso pues, que Medel es mucho más importante.
2: Finalmente la
4: y ahí razón. Tiene que jugar uno de casa, sí, y tendrás que traer algo. Y la Católica tiene un proceso importante ahora. Tendrá que elegir su gerente técnico y ver bien qué pasa, partiendo por el técnico, ¿eh? Ojo. Partiendo por el técnico.
2: Confirmándolo o no, digamos.
4: Claro.
2: O sea, yo creo que va a depender mucho cómo termine esto, ¿eh? Está abierto, sí, todavía.
4: Chile 2, Chile 3.
2: Chile 2, Chile 3. También cómo termina jugando, porque hasta ahora efectivamente tuvo una última racha positiva desde el punto de vista de los resultados, más no en el juego. Sigue habiendo críticas respecto a cómo está jugando. La Católica no está jugando bien, eso es una realidad.
4: Y en la Católica especialmente
2: es importante jugar bien,
4: sí,
2: pues, claro, sí, pues sí, pues sí, es parte del sello, sí, es parte de su ADN, digamos, tiene que, pero es verdad que es mucho mejor tratar de mejorar con resultados positivos que con derrotas, así que ya salió de esa etapa difícil, complicada, y está arriba en la disputa. Y vienen los clásicos, tienen que recibir a la U en el Claro Arena, tienen que jugar con Colo Colo en el Monumental. Esos partidos son claves, ¿no?
4: La Católica tiene cuatro tribunas con nombres de uno de sus máximos ídolos de la historia. Uno de ellos es el que no solamente jugaba bien, sino que sus equipos jugaban bien. Uno de los máximos ídolos de la historia, sino el máximo, que es Nacho Prieto. De ahí en adelante, la Católica siempre dijo, acá hay que salir campeona, pero hay que jugar bien. Y la Católica siempre fue el tercero en discordia, no solamente en títulos, sino que en gente, todo lo que tú queráis. Pero siempre formaba, sacaba jugadores buenos para la pelota, todo. Y como te metió seis títulos en seis años, dijo, oye, yo me puedo arrimar. Po.
2: Claro.
4: Vamos. Y la forma de sumar más títulos, ¿cuál es? Jugando bien.
2: Sí, no sé, yo creo que finalmente eso termina siendo una máxima que es muy difícil de romper. Es muy raro encontrar un equipo que juegue mal y que sea campeón. Ahora, este equipo, este plantel, al margen de la crítica que uno puede hacer respecto a la conformación, sobre todo con el tema de los contratos, que ya lo hemos hablado, cuesta entender cómo hay 17, 18 claro, jugadores que terminan contrato ahora en diciembre, o sea, todo un desorden que te generaba más un clima interno tenso.
4: Que además, Peña, cuando digamos, supongamos, si renovaron a Garnero, ¿ya?
3: Ya.
4: Y Garnero, primera conferencia de prensa, ¿qué te va a decir? Bueno, venimos una continuidad, todo, pero igual tenemos muchos cambios en el plantel, porque es lógico, po.
2: Claro.
4: O sea, la Católica, ¿por qué tendría que jugar mejor en la primera fecha del 2027, si va a tener que incorporar mucha gente?
2: Pero lo que quiero decir es que con este mismo plantel Católica demostró que puede jugar mejor.
4: Ah, claro, sí.
2: Ya lo demostró, sí, con los mismos jugadores. Algo pasó en el intertanto. Y eso tiene que
4: cayendo,
2: recuperarlo.
4: Claro,
2: exacto,
4: se fueron cayendo.
2: Ahí está la tarea.
4: Por lo mismo. Un poquito de fútbol internacional con...
2: ¿Qué viste? ¿Qué alcanzaste? Yo vi, alcancé a ver... Atlético de Madrid con Real Madrid, el clásico, el derbi de la ciudad.
4: Un horrible primer tiempo. estaba poniéndose bueno el segundo y Hausen
2: penal
4: se hace expulsión. Se hace expulsar tontamente porque, digo, está cerca, le gana bien la posición Simeone, ¿eh? Sí. Es muy bueno el control, está ahí cerca, ya el penal es tonto y el penal por consecuencia te traía la roja. Y sí, ahí se acabó el partido.
2: Y eso que lo tuvo que lo corrigieron en el VAR, porque el tipo no había mostrado la roja.
4: Estaba clarito.
2: Claro.
4: Hasta ahí había sido parejo, un buen arranque el Real, después el Atlético de Madrid le quitó la pelota.
2: Pero poquito el Real, ¿eh? O sea, yo creo que hay un tema. O sea, se le aguanta porque es Mourinho y tiene una historia, tiene una espalda, pero obviamente, así ya que tú estás hablando esto de jugar bien al Real Madrid, no es que se le exija jugar bien, pero sí que tenga control de los partidos. Y que sus individualidades puedan resaltar, y eso no está ocurriendo con Mourinho hasta ahora. Esto está evidentemente recién comenzando, pero el Barça te está sacando una diferencia en punto y en juego muy grande.
4: De hecho, vi el medio español, les mostraban el mapa de calor del Real Madrid.
2: Sí, pues.
4: Y Mbappé se mueve, o sea, está clavado con Vinicius, en cómo se mueven. Está bien, hay una rotación, lo que tú quieras, pero no le fluye al Real. Y en el. Y trata de encontrarse, y el precio más caro en la historia del Real Madrid es banca. Entra como revulsivo.
2: En el segundo tiempo entró bien, fíjate que estaba bueno, con uno menos.
4: Es rápido, es pulsante, es profundo, pero Feña, lo que tú necesitas ahí es no cometer errores. Y insisto, la pareja de centrales del Real es muy competente, pero Hausen es joven y comete errores. En el Barça, el joven es el viejo chico.
2: Exacto, Cubarsí.
4: Claro. En el Real, el joven empieza a pagar los noviciados, y ahí donde tiene uno de los problemas, ¿no?
2: Y después, claro, cuando estaba con uno menos, entró el alemán, pues el, ¿cómo se llama? El Kassel de
4: Rüdiger.
2: Rüdiger. Sí, que no es por Courtois, esto termina con mayor
4: holgura,
2: digamos.
4: Y el Atlético de Madrid es interesante porque Lukman ahora es banca, jugador revulsivo, juega muy bien Kang Lee, muy bien. Y bueno, Jonathan David, un 9 canadiense que viene de la Juve medio y no para hacer goles. Fue una buena boletita.
2: 2-1 fue 2-1 en el juego, porque finalmente Rüdiger convierte sobre el minuto 89.
4: Cuando, más por gana que otra cosa.
2: Y termina pidiendo la hora del Atlético de Madrid cuando no debió, porque tenía el partido complicado, en la mano más bien. 2-0, hace ingresar a Julián Álvarez, que se come una rechifla inicial. Sí. O sea, la gente igual está cobrando todavía.
4: Estuvo a punto de hacer un gol.
2: Sí, yo creo que ahí podría empezar a sanar un poquito las heridas. O sea, esto tiene que ver con Gustavo Coque, en la mano más bien. 2-0, hace ingresar a Julián Álvarez, que se come una rechifla inicial. Sí. O sea, la gente igual está cobrando todavía.
4: Estuvo a punto de hacer un gol. Sí, yo

0: vamos para adentro. Y está perfecto, ¿eh? Hasta ahí. Obviamente, gol de Haaland, Cherki, que está muy bien, gol, lo cambiaron, gol de Enzo Fernández, que llegó y es como que se ha jugado toda la vida en el City. Le están haciendo goles. Le están haciendo goles y claro, uno dice, la billetera más grande del mundo, o una de las tres más grandes del mundo, tiene a Rubén Díaz con Marc Guéhi, buenos centrales, todo. Mateo Núñez se hizo lateral con Guardiola, en estas Guardioladas, pero no es lateral, entonces sigue de lateral y le cuesta defender. Y Bardiol tirado a la banda, ya no por dentro, y lo vi medio complicado. Bueno, ganó igual, está puntero el City, un equipo que es completamente lo opuesto al rival, ¿no? Tercer partido sin ganar para el United, empató a uno con el Fulham. El proyecto Carrick, que había arrancado re bien porque entró de interino y ya tambalea. Es como que todos los inicios de Premier es lo mismo. Claro. Ahora sí que sí el United y no pasa nada.
1: Está difícil, ¿no? Esta es una transición que va a ser dura para los equipos, estos equipos británicos.
0: No, oye, vamos,
1: no alcanzamos a comentar. Sí, hay una polémica con la declaración de Mourinho, que el arbitraje. Y el Atlético de Madrid le ha respondido con una campaña, paren el acoso a los árbitros. Se queja a Mourinho por una roja que no aplicó el árbitro del
0: partido.
1: ¿Para mí? Hay una
2: declaración
1: del Real Madrid también.
0: Creo que cuando el Real se queja llega a rabia, ¿no? Sí. Chacho, córtenla. Pero efectivamente eran dos expulsiones.
1: Yo también pienso que sí.
0: Pero bueno, a llorar a la FIFA. Viene Carola de Mora, viene sintonizada. Nos vemos mañana. Un abrazo. Chao, chao.
2: Chao.

0: del partido. 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
8: 14:02 de la tarde, 2 minutos.

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2: Team Chile brilló en los deportes acuáticos durante la jornada dominical de los Juegos Suramericanos, permitiendo a la delegación nacional alcanzar un total de 17 medallas de oro y consolidar una destacada actuación en el medallero general del certamen. La última encuesta CADEM reveló que la desaprobación al presidente José Antonio Kast se situó en un 60%, mientras que el respaldo al canciller Francisco Pérez Mackenna se desplomó 9 puntos, cayendo al 43% previo a su viaje a la ONU. Meteorología pronosticó la llegada de un río atmosférico categoría 4 que provocará intensas lluvias en la zona centro-sur del país. El evento acumularía hasta 200 milímetros de agua debido a una alta isoterma cero, aumentando el riesgo de desbordes.
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0: ande mi hijo, acérquese. ¿Qué fue lo que le dijo anoche a su hermana? Yo no entendí mucho, pero una palabra, para serle bien franco, no me gustó nada. De un tiempo a esta parte usted está muy macho. Se me va de farra con los amigazos. Y hasta me parece, mijo, que se le ha olvidado que aquí en esta casa yo soy el que mando. Así que el hijo de su hermana es guacho. Linda palabrita, ¿no? ¿Cómo ha progresado? Antes, cuando chico, me acuerdo, llegaba llorando a buscar la falda de esa que ha insultado. Me parece, mijo, que hasta se le olvida que mamá murió cuando usted nacía y que fue su hermana la que no dormía pensando en la papa de usted al otro día. Aquí en esta casa no existe ni un guacho. Todos son mis hijos, ¿me entendió? Y no aguanto que un mocoso de mierda como usted me venga a insultar la reina que tengo en el rancho. Cierto que es soltera y que tiene un hijo, pero si ahora es madre fue porque ella quiso, no como esas otras que usted ha conocido que se hacen remedio para perder el crío. Así que no quiero nunca más oírlo diciendo algo feo o en contra del niño. Dios es nuestro padre si falta cariño, y ella es nuestra madre, bueno, porque yo lo digo. Así que ahora vaya donde está su hermana, le pide perdón, y aquí no ha pasado nada. Mañana nos vamos con la tropa lejos y hace falta un hombre, porque yo estoy viejo.
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4: 14 horas, 2 de la tarde. 32 minutos.
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1: Exautoridades de Relaciones Exteriores responsabilizaron al gobierno de José Antonio Kast por el fracaso de Michelle Bachelet en la ONU. Calificaron el retiro del patrocinio como un gesto hostil e inexplicable que causó daño evidente a su postulación. El ciclista chileno Martín Vidaurre conquistó su segunda victoria en la Copa del Mundo de XCO en Soldier Hollow, en Estados Unidos. Tras mantenerse paciente durante la carrera, arremetió con un ataque decisivo en la última vuelta para asegurar el triunfo. Juan Fernández retomó sus vuelos mediante un operador de contingencia tras la suspensión del servicio subsidiado, cuya aeronave enfrenta demoras de certificación ante la DGAC. La medida permitió evacuar a los pasajeros varados y restablecer la conectividad insular.
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3: 15 horas, 3 de la tarde, 4 minutos.

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3: 15 horas, 3 de la tarde, 30 minutos.
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1: Un insólito error protocolar ocurrió en los Juegos Asiáticos luego de que la organización reprodujera por equivocación el himno de Corea del Norte en lugar del de Corea del Sur durante una premiación, desatando indignación y quejas diplomáticas. El presidente José Antonio Kast viajó a Nueva York para debutar ante la Asamblea General de la ONU. Su agenda prioriza seguridad transnacional, crimen organizado y comercio, además de apoyar a Valparaíso como sede del Tratado de Alta Mar. Un informe de la DIPRES detectó más de 10.600 millones de pesos en sobregastos asociados a compras públicas durante la administración del expresidente Gabriel Boric, apuntando a ineficiencias en licitaciones y adquisiciones directas que excedieron los presupuestos oficiales previstos.
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3: 16:04 de la tarde, 2 minutos.

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Estamos comenzando un nuevo capítulo de Juntémonos en la Tarde aquí en Candelaria Radio. Soy Cristóbal Abello y los voy a acompañar hasta las 19 horas, siempre con la buena música aquí en Candelaria Radio. Recuerde que nos puede seguir en nuestras redes sociales. En Facebook somos FM Candelaria Radio, en Instagram somos Candelaria Radio y en Twitter somos FM Candelaria. Abrimos el programa del día de hoy con buena música.

mejor selección musical, los mejores temas están aquí en Juntémonos en la Tarde de Candelaria Radio. Y bueno, las grandes canciones no necesariamente son largas o cortas, ¿no? De duración. Les voy a contar una historia que tiene que ver con los 6 segundos que cambiaron al mundo. Existe un solo de batería de 6 segundos conocido como el Amen Break, perteneciente a una canción de 1969 de la banda The Winstons. Esos pocos segundos han sido sampleados en más de, atención a este dato, 5.000 canciones, convirtiéndose en la base fundamental del hip hop, el jungle, el drum and bass. Es el ritmo más influyente de la historia moderna. Para que entendamos, en el fondo, para explicar bien este dato, el Amen Break, esta canción, estos 6 segundos de batería, han sido sampleados. ¿Qué significa eso? Que estos 6 segundos han sido ocupados en distintas canciones, digamos de manera repetida, ¿no? O continuada, para generar ritmos o sonidos, ¿no? Que forman parte digamos, las características musicales de una canción. Estos 6 segundos básicamente cambiaron al mundo y hoy en día muchas veces los hemos escuchado en distintas canciones sin darnos cuenta, obviamente, de que se trata de un sampleo. Así que ese es el datito que les estamos compartiendo a esta hora aquí en Juntémonos en la Tarde. Datos exclusivos de la 106.7 y su red territorial de emisoras. Siempre más cerca de ti.

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Qué buen tema era el que sonaba ahí, por supuesto. Estamos aquí en Juntémonos en la tarde de Candelaria Radio, siempre con buena música a esta hora, por supuesto, claro que sí. Contarles que tienen que seguirnos, por supuesto, tienen que seguir a Candelaria Radio en redes sociales. Es muy importante porque así usted va a poder estar completamente informado de todo lo que le contamos aquí en el aire de Candelaria Radio. Recuerde seguirnos en Facebook, somos FM Candelaria Radio, en Instagram somos Candelaria Radio y en Twitter somos FM Candelaria. Recuerde, Candelaria Radio, síganos en nuestras redes sociales y entérese al instante de todo lo que estamos contándoles a ustedes aquí a través de Candelaria Radio y su red de emisoras. Ahora seguimos con más música, por supuesto, en Juntémonos en la tarde.

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3: 16 horas, 4 de la tarde, 33 minutos.
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Siempre buena música aquí en Candelaria Radio. Juntémonos en la tarde que les acompaña como siempre desde las 4 y hasta las 19 horas a través de la red de emisoras de Candelaria Radio para toda la provincia de Copiapó a través de la 106.7 de la frecuencia modulada para Copiapó y Tierra Amarilla. También la 104.1 FM de Los Loros y el Valle de Copiapó, la 89.1 de la frecuencia modulada para Caldera y Bahía Inglesa. También a través de nuestro sitio web fmcandelaria.cl y también la aplicación de Candelaria Radio disponible para iPhone y para Android. Todas las plataformas, todas activas, por supuesto, llevándoles este programa hasta las 19 horas aquí en la radio más grande de la provincia de Copiapó. Ahora seguimos con más música aquí en Juntémonos en la tarde.

Juntémonos en la tarde de Candelaria Radio, siempre con buena música a esta hora, acompañándoles a través de la red de emisoras de Candelaria Radio. Alguna vez les parecerá a lo mejor extraña esta frase que voy a decir, pero vamos a hablar de el silencio más ruidoso. Sí, tal cual, el silencio más ruidoso. Existe una obra musical llamada 433, compuesta por John Cage, donde los músicos no tocan ni una sola nota durante 4 minutos y 33 segundos. El objetivo no es el silencio total, sino que la audiencia escuche los sonidos ambientales de la sala. Una tos, el aire acondicionado o el murmullo de la gente. Es la pesadilla de cualquier ingeniero de sonido. Y también la pesadilla de todos acá en Candelaria Radio, ¿no? Porque obviamente dentro de la radio el silencio es un bache y los baches no pueden pasar, por supuesto, al aire. Pero nosotros siempre mantenemos el sonido, la buena onda y la buena música aquí en el 106.7 y su red territorial de emisoras.

Y aquí estamos de vuelta en Juntémonos en la tarde de Candelaria Radio, con buena música a esta hora, acompañándoles a través de todas nuestras señales y también, por supuesto, a través de nuestra señal digital, que es fmcandelaria.cl y la aplicación de Candelaria Radio. Bueno, ahora les voy a contar un dato curioso que tiene que ver cómo la música se involucra también con algo tan sencillo como los vegetales, las verduras, claro que sí. En Viena existe la First Vienna Vegetable Orchestra, un grupo que fabrica sus instrumentos cada mañana. Sí, literalmente, un grupo que todas las mañanas fabrica sus instrumentos usando ni más ni menos que zanahorias, calabazas, puerro y apio. Dan conciertos profesionales con un sonido increíble. Y lo mejor de todo es que al final del show cocinan una sopa de vegetales con los restos de los instrumentos para compartir con el público. ¿Qué les parece entonces? Uno va al concierto, escucha buena música y de paso cuida su salud comiendo verduritas, comiendo un alimento sano, rico, ¿no? Como esta sopa de vegetales que hace la First Vienna Vegetable Orchestra. Igual es bastante freak, ¿no? Este dato que les estamos compartiendo. Yo no sé si a ustedes les gustaría, por ejemplo, tomar, ¿no? De una sopa, ¿no? Que fue hecha con restos de vegetales que fueron en algún minuto un instrumento, ¿no? Donde, bueno, básicamente sonó música. Es un dato polémico, pero que les compartimos como siempre aquí en Juntémonos en la tarde por Candelaria Radio, más cerca de ti.

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Qué buen tema sonaba allí, por supuesto, en la programación habitual que tenemos acá en Juntémonos en la Tarde de Candelaria Radio. 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Y por supuesto también todo lo que está ocurriendo en la región de Atacama, Tierra Amarilla, toda la actualidad regional está presente también en nuestro sitio web, que es fmcandelaria.cl. Ahora seguimos con la buena música aquí en Juntémonos en la Tarde de Candelaria Radio. Toda la actualidad regional está presente también en nuestro sitio web, que es fmcandelaria.cl. Ahora seguimos con la buena música aquí en

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1: La justicia fijó la lectura de sentencia contra los 18 condenados de la RML por el ataque al molino Grolmus en Contulmo para hoy a las 2 de la tarde. El tribunal dará a conocer las penas definitivas tras acreditarse diversos delitos terroristas y violentos. Carabineros entregó un nuevo balance por las celebraciones de fiestas patrias, reportando 18 personas fallecidas en accidentes de tránsito y 284 detenidas a nivel nacional, principalmente por conducir bajo los efectos del alcohol o drogas y cometer diversos delitos. El presidente de la Sociedad Nacional de Agricultura, Antonio Walker, llamó a recuperar la competitividad agrícola ante el avance de Perú, advirtiendo que Chile se encareció por alzas en energía, mano de obra e insumos, mientras el país vecino ofrece incentivos tributarios y riego.
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7: 17:05, 4 minutos.
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8: Tengan todos muy buenas tardes y saludos cordiales desde nuestros estudios centrales aquí en Candelaria Radio. Damos paso a un informativo de tronaduras para el día de hoy, informativo que llega por cortesía de las empresas mineras de la comuna, quienes nos han hecho llegar el horario de tronaduras de sus respectivas operaciones. Comenzamos este informativo revisando la información que nos envía a esta hora Sociedad Punta de Cobre, Sociedad Anónima Pucobre, para sus 4 operaciones que son Mina Punta de Cobre, Mina Manto de Cobre, Mina Granate y Mina Tránsito. Hoy en Mina Punta de Cobre se realizará doble jornada de tronadura de producción. La primera jornada se realizará en el horario de 13:30 a 14 horas. En tanto, la segunda jornada se realizará de 19:30 a 20 horas. Repetimos, reiteramos, hoy Mina Punta de Cobre tendrá doble jornada de tronadura de producción. La primera se realizó en el horario de 13:30 a 14 horas. La segunda se realizará en el horario de 19:30 a 20 horas. En tanto, el resto de sus operaciones, Mina Manto de Cobre, Mina Granate y Mina Tránsito, para el día de hoy no presentan tronadura de producción, informa la Gerencia de Operaciones de Minas de Sociedad Punta de Cobre, Sociedad Anónima Pucobre. Vamos ahora con la información que nos envía Sociedad Contractual Minera Carola, que indica que el día de hoy, lunes 21 de septiembre, en el horario de 19:30 a 20 horas, Mina Carola ejecutará tronadura de producción. Repetimos, reiteramos, hoy Mina Carola ejecutará tronadura de producción en el horario de 19:30 a 20 horas. Y adelantan información para el día de mañana, martes 22 de septiembre, en el horario matinal de 7:30 a 8 de la mañana. Mina Carola indica que no realizará tronadura de producción. Informa el Departamento de Perforación y Tronadura de la Superintendencia de Ingeniería de Sociedad Contractual Minera Carola. Y cerramos este informativo con Sociedad Contractual Minera Atacama Cosan, que indica que el día de hoy, lunes 21 de septiembre, en la jornada matinal de 8 a 8:30 de la mañana, las operaciones principales de Atacama Cosan no realizaron tronaduras de producción. Informa Sociedad Contractual Minera Atacama Cosan por intermedio de su Gerencia de Operaciones, División Minas.

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Seguimos ahora con Juntémonos en la Tarde.

Y estamos de vuelta aquí en Juntémonos en la Tarde de Candelaria Radio, siempre con buena música, escuchando lindas canciones, ¿no? Que vienen de los mejores álbumes del mundo. Y a propósito de eso, ¿alguna vez se han preguntado por qué llamamos álbum a un disco? Bueno, yo les voy a contar. Antes de los vinilos de larga duración, los discos de 78 revoluciones eran muy cortos. Para vender una colección de canciones, se guardaban en carpetas con fundas de papel, que parecían álbumes de fotos. La tecnología cambió, pero el nombre se quedó para siempre. ¿Qué les parece entonces? Linda época cuando uno iba, por ejemplo, a las disqueras, ¿no? Conocido fue la Feria del Disco acá en Chile, ¿no? Y uno iba y compraba sus discos y coleccionaba los cassettes y los álbumes. Pero bueno, hoy en día todo ha pasado a ser digital. Pero de cualquier forma, siempre se puede disfrutar de la buena música. Y sobre todo aquí, en Candelaria Radio, más cerca de ti.

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1: En Candelaria Radio te indicamos la hora.
3: 17 horas, 5 de la tarde, 32 minutos.
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Ya estamos de vuelta aquí en Juntémonos en la Tarde de Candelaria Radio, siempre con buena música a través de la red de emisoras de Candelaria Radio para la provincia de Copiapó. Momento de contarles de un datito musical y hoy vamos a hablar de El Desodorante de Kurt Cobain. Ustedes van a decir, bueno, ¿de qué se va a referir exactamente? Ya les voy a contar. Uno de los himnos más grandes del rock es Smell Like a Teen Spirit, grabado por Nirvana, liderado por el gran Kurt Cobain. Bueno, Smell Like a Teen Spirit, traducido al español, sería Huele como el espíritu adolescente. Y esto le debe su nombre a una marca de desodorante. La historia es así. Una amiga de Kurt Cobain escribió en su pared Kurt Smells Like a Teen Spirit. Él pensó que era una frase profunda y revolucionaria, pero en realidad ella solo se burlaba de que él olía al desodorante que usaba su novio de entonces. ¿Qué les parece entonces a esta historia? Que por ahí no tenía mucho tema de profundidad, ¿no? De análisis o de una gran historia. Básicamente Kurt Cobain pensaba que esta frase, ¿no?, de Kurt Smell Like a Teen Spirit, que traducido al español significaría Kurt huele como el espíritu adolescente, en realidad era algo más profundo y revolucionario, y no, básicamente era esta amiga, ¿no?, que se burlaba de él porque usaba el desodorante que usaba su novio de entonces. Seguimos a esta hora con buena música en Juntémonos en la Tarde.

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Ahora seguimos con la buena música que tenemos para ustedes en Juntémonos en la Tarde.

Juntémonos en la tarde aquí en Candelaria Radio, siempre con la mejor música, la buena información, por supuesto, los mejores datos aquí a través de la 106.7 de la frecuencia modulada y su red territorial de emisoras. Somos Candelaria Radio y estamos más cerca de ti. 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Por supuesto, también estamos con este programa que usted está escuchando, el Juntémonos en la Tarde. Todos los días de 4 a 19 horas lo acompañamos aquí en el aire de Candelaria Radio, siempre con buena música, datitos musicales, datitos exclusivos de la 106.7 FM y su red territorial de emisoras. 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

Continuamos en Juntémonos en la tarde de Candelaria Radio. ¿Alguna vez se habían preguntado ustedes quién fue el Leo Fender? Leo Fender, claro, el creador de la Stratocaster. El nombre de Leo Fender es sinónimo de guitarras legendarias como la mencionada Stratocaster. Pero aquí está el giro irónico de esta historia. Y resulta que Leo no sabía tocar guitarra. Sí, tal cual. Leo Fender no sabía tocar guitarra. Era un ingeniero de radio que nunca aprendió ni un solo acorde. Él diseñó el instrumento más icónico del rock basándose puramente en la ingeniería y el feedback de los músicos. ¿Qué les parece este dato curioso que les entré? Guitarra. Era un ingeniero de radio que nunca aprendió ni un solo acorde. Él diseñó el instrumento más icónico del rock basándose puramente en la ingeniería.

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1: Las principales cadenas de televisión de Estados Unidos suspendieron la cobertura en directo de las actividades de Donald Trump. La medida conjunta responde al veto impuesto por la Casa Blanca contra medios como CNN, Político y MS Now. Renovación Nacional propuso al gobierno replicar dos medidas del mandato de Sebastián Piñera para reactivar el mercado laboral, inyectar subsidios directos por cerca de $1,000 millones e implementar un plan focalizado de alivio y financiamiento para las pymes. En el marco de las conmemoraciones por la toma de posesión del Estrecho de Magallanes, el vicepresidente, Claudio Alvarado, informó el apoyo del Ejecutivo para nombrar el 21 de septiembre como feriado regional en Magallanes.
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4: 18 horas, 6 de la tarde, 4 minutos.

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Juntémonos en la tarde por Candelaria Radio, siempre con la mejor música, ¿no? Con grandes letras, con grandes interpretaciones, pero sobre todo con grandes letras que dicen muchas cosas, ¿no? Palabras que ponen los artistas en sus canciones, ¿no? Que nos dejan reflexionando y pensando sobre por ahí la vida, ¿no? Y muchas otras cosas. Les voy a contar ahora, y a propósito de eso, les voy a contar este tema, ¿no? Que tiene que ver de Eminem, este dato que tiene que ver con Eminem. Es Eminem contra el diccionario. Eminem tiene el récord mundial de la mayor cantidad de palabras en un sencillo exitoso. En su canción Rap God logra meter 1560 palabras en poco más de 6 minutos. Eso es un promedio de 4.3 palabras por segundo. Hay una parte específica donde suelta 97 palabras en solo 15 segundos. Toda una pesadilla para los que hacen subtítulos. Ya me puedo imaginar al encargado de eso, ¿no? Por ejemplo, tratando de subtitular el videoclip de este tema, ¿no? Rap God, tratando de ver cómo logra meter, digamos, 97 palabras en apenas 15 segundos. Pero un talento gigantesco el que nos regaló ahí Eminem con esta canción que se llama Rap God. Y que, por supuesto, también usted puede escuchar. Seguimos a esta hora en Juntémonos en la Tarde por Candelaria Radio.

Estamos de vuelta, por supuesto, aquí en Juntémonos en la Tarde de Candelaria Radio. Siempre con la buena música que les acompañamos acá en la radio más grande de la provincia de Copiapó. Recuerden que si desean ponerse en contacto con Candelaria Radio, lo pueden hacer a nuestro número de WhatsApp, el más 569-8454-5644. Se lo leo un poco más despacio para que usted lo anote en su teléfono celular. Más 569-8454-5644. Ahora volvemos a la buena música, aquí en Juntémonos en la Tarde.

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Qué buen tema era el que sonaba ahí, por supuesto. Estamos aquí en Juntémonos en la tarde de Candelaria Radio, siempre con buena música a esta hora, por supuesto, claro que sí. 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Ahora seguimos con más música, por supuesto, en Juntémonos en la tarde.

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3: 18 horas, 6 de la tarde, 33 minutos.
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Ya estamos de vuelta aquí en Juntémonos en la Tarde de Candelaria Radio, siempre con linda música a través de la radio más grande de la provincia de Copiapó. A esta hora les voy a contar un dato bien interesante que tiene que ver con el concierto que nunca termina. En una pequeña iglesia en Alemania se está llevando a cabo el concierto más largo de la historia. Se trata de la pieza As Low As Possible de John Cage. Comenzó en el año 2001 y está programada para durar 639 años. Sí, escucharon bien, 639 años. Si quisieras escuchar la última nota, tendrías que haber nacido cerca del año 2640. Eso sí que es tener paciencia, ¿no? Pero bueno, no hay que esperar mucho acá en Candelaria Radio para escuchar siempre las mejores canciones y la mejor música.

Juntémonos en la tarde de Candelaria Radio, siempre con buena música, datos y mucho más. Y a propósito de datos, acá les traigo uno muy bueno. Vamos a hablar de Mozart. En el siglo XVIII, el Vaticano protegía celosamente la partitura del Miserere de Allegri. Estaba prohibido copiarla bajo pena de excomunión. Sin embargo, un Mozart de solo 14 años la escuchó una sola vez durante una misa, regresó a su casa y la transcribió completa de memoria. Ahí se nota cuando alguien es un genio de la música como era Mozart. El Papa quedó tan impresionado por su genio que, en lugar de castigarlo, lo condecoró. Claro que sí, se logró aprender. Imagínense el genio musical de Mozart para escuchar esta pieza musical, aprendérsela de memoria, llegar a la casa y transcribirla literalmente y exactamente como estaba escrita en la partitura que el Vaticano protegía sagradamente. Tremendo lo de Mozart, uno de los grandes de la música clásica. Y que, por supuesto, también les compartimos estos datos a esta hora aquí en Juntémonos en la Tarde, solamente por Candelaria Radio, más cerca de ti.

Siempre buena música aquí en Candelaria Radio. Juntémonos en la tarde que les acompaña como siempre desde las 4 y hasta las 19 horas a través de la red de emisoras de Candelaria Radio para toda la provincia de Copiapó a través de la 106.7 de la frecuencia modulada para Copiapó y Tierra Amarilla. También la 104.1 FM de Los Loros y el Valle de Copiapó, la 89.1 de la frecuencia modulada para Caldera y Bahía Inglesa. También a través de nuestro sitio web fmcandelaria.cl y también la aplicación de Candelaria Radio disponible para iPhone y para Android. Todas las plataformas, todas activas, por supuesto, llevándoles este programa hasta las 19 horas aquí en la radio más grande de la provincia de Copiapó. Ahora seguimos con más música aquí en Juntémonos en la tarde.

0: Y de esta manera entonces estamos dando por concluido el programa del día de hoy de Juntémonos en la Tarde. ¿Les gustó? Cuéntenos, por supuesto, a través de nuestro número de WhatsApp, el +569 84 54 56 44. Nos pueden contar ahí qué les parece el programa, si les gusta la programación de Candelaria Radio. Por hoy nos estamos despidiendo del aire de la 106.7 FM de Copiapó y de Tierra Amarilla, de la 104.1 FM de Los Loros y el Valle y la 89.1 FM de Caldera y Bahía Inglesa. Nos estamos retirando por el día de hoy, les damos las gracias por su sintonía y como siempre terminamos este programa deseándoles a todos que tengan una muy buena noche y como siempre decimos, nos reencontramos el próximo día si Dios así lo quiere. Un abrazo, chao chao.
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2: Radios Regionales celebra este lunes 21 de septiembre su décimo aniversario desde su creación, marcando una década dedicada a informar y conectar a las distintas regiones de Chile, convirtiéndose en la red de radios más grande del país, con una propuesta enfocada en la actualidad local y en dar espacio a las noticias y voces de los territorios. La Roja Femenina venció a Paraguay y clasificó a la final de los Juegos Suramericanos 2026. Con este triunfo, la selección chilena aseguró medalla y disputará la presea de oro este miércoles 23 de septiembre a las 3 de la tarde contra Venezuela. El gobierno ingresó con discusión inmediata el proyecto de sala cuna universal a la Cámara de Diputadas y Diputados para su segundo trámite constitucional. La iniciativa busca terminar con la discriminación laboral femenina y ampliar el acceso al beneficio.
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0: inmemorial. Siempre está inventando cosas, cuento de nunca acabar. Y cada cosa que inventa tanta importancia ha logrado que casi sin darnos cuenta vamos siendo desplazados. Inventó la lavadora, que da grandes soluciones. Más cómoda la señora, más camisa sin botones. Sin embargo, si ya viste cómo se ahorran las horas, verás cómo nos permite más tiempo con la señora. Entonces, si hay dos razones, la señora y la sonrisa, ¿quién quiere que haya botones pegados en la camisa? Buenos inventos del hombre. Todos los días el cuento. Tal vez por eso ya nadie se asombra por un invento. Tenemos la licuadora, por ejemplo, que muele, pica y destroza. Lo que le metas adentro se convierte en otra cosa. Y tritura y hace trizas y convierte en picadillo los plátanos, los limones, los dedos de los chiquillos, los papeles del arriendo, los cheques por travesura, al tipo de los impuestos y al tarro de la basura. Los inventos de este siglo son una necesidad y nos traen al espíritu la paz y tranquilidad. ¿Qué me dice de la cama? Un invento original. ¿Qué haría usted sin la cama? ¿Me podría contestar? En la cama ocurre todo, desde morir a nacer. Incluso antes del nacimiento, la cama tiene que ver. Allí durmieron los padres, claro, los novios y algún abuelo que soñó sin confesarlo con la llegada de un nieto. Es buen invento la cama. La cama es un buen invento. Gritemos entonces, ¡abajo la cama! Porque es su lugar correcto. Y no se ría, mi amigo, porque estoy de consejero. La cama siempre debajo y encima los pasajeros. Eso lo aprendí una noche de la dueña de un hotel que vaya sabe de camas y de otras cosas también. El mundo de los inventos es eterno e increíble, de modo que sigo el cuento abreviando lo posible. El paraguas, por ejemplo, algún señor lo inventó para sacarlo a la calle casi junto con el sol. Y si le toca la suerte de andar con él cuando llueve, debe subirse usted a un micro para que allí se le quede. Esa es la forma, mi amigo. Esa es la forma correcta. Hay que perder el paraguas, porque puta que molesta. Gotea como allá afuera. No cabe en ninguna parte. Y hasta el asunto ese del mango resulta desagradable. Ahora, si me permite, quisiera darle un consejo. No salga nunca a la calle con paraguas cuando hay viento. El hombre inventando cosas, como que se está pasando. Una rubia primorosa puede ser un negro andando. Y no crea que exagero, señora, con lo que he hablado. Ya se inventó con el sexo un gran negocio privado. Pero no hablemos de eso. ¿Para qué terminar mal? Aunque si he de ser sincero, sería más comercial. Inventaron la empanada. La con pino me refiero. La publicidad pagada y allí aparece el dinero. Invento de los inventos. La plata, señor, la plata. Con ella se acaba el cuento porque es ella la que manda. Se puede comprar la luna, se puede comprar el tiempo, se puede invertir fortunas y comprar nuevos inventos. Se han comprado las conciencias, se ha comprado tanta cosa. El hombre inventa que inventa y así se sufre y se goza. Yo también tengo mi invento. Este que he contado hoy, la verdad, cuánto lo siento, paso a cobrar y me voy.
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4: 19 horas, 7 de la tarde, 33 minutos.
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0: 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La Cancillería conmemoró el hecho con actos y una ofrenda floral en Washington. El embajador Andrés Ergas encabezó el homenaje, donde se reiteró la condena a la violencia política. Chile conmemoró 183 años de la toma de posesión del Estrecho de Magallanes, ocurrida el 21 de septiembre de 1843. La expedición de la goleta Ancud, liderada por John Williams Wilson, consolidó la soberanía austral y originó el Fuerte Bulnes. La exministra Trinidad Steinert sumó su cuarta inasistencia a la comisión investigadora de la Cámara de Diputadas y Diputados. Su reiterada ausencia tensó a los parlamentarios que indagan irregularidades detectadas por la Contraloría y reactivó presiones para una acusación constitucional.
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2: 20 horas.

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3: 20 horas, 31 minutos.
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1: La Subtel ordenó a las principales proveedoras de Internet bloquear 37 nuevos dominios y sitios espejo de casas de apuestas online en un plazo de 48 horas. La medida acata resoluciones judiciales para frenar operaciones ilegales en el país. El gobierno argentino confirmó la visita oficial del Papa León XIV entre el 8 y el 11 de noviembre. Su agenda contempla actividades en Buenos Aires, Córdoba y Luján, además de una reunión en la Casa Rosada con Javier Milei. Un adolescente marroquí de 17 años cruzó desde Ceuta a la península oculto en los ejes del autobús del Real Valladolid. El plantel detuvo la marcha al escuchar sus desesperados gritos de auxilio, siendo rescatado y entregado a las autoridades.
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7: 21 horas, un minuto.